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1: Sindicatos agrícolas intensifican su rechazo a la ley de seguridad laboral del sector agrícola, advirtiendo que la propuesta legislativa de la Cámara de Representantes perjudica gravemente a los trabajadores del campo. Organizaciones como United Farmer Workers denuncian que el proyecto busca consolidar una reducción salarial permanente impulsada por la administración del presidente Donald Trump, reduciendo sueldos y cobrando por alojamiento. Además, alertan que ampliar el programa de visas temporales H2A a empleos de todo el año facilitaría el desplazamiento de la mano de obra local por extranjeros vulnerables a los abusos. En más información, el ala progresista de los demócratas consolida su avance de costa a costa tras la sorpresiva victoria de Melat Kairos en las primarias de Colorado, donde derrocó a la veterana congresista Diana DeGette. Este triunfo socialista democrático se suma a las recientes victorias en Nueva York, encendiendo las alarmas en el partido de cara a las elecciones de mitad de mandato. Entre tanto, el fiscal general estatal Phil Weiser se adjudicó la candidatura a gobernador con la promesa de confrontar con mayor firmeza a la administración de Donald Trump. En otros temas, autoridades federales y estatales alertan a los ciudadanos sobre el alarmante aumento en las estafas benéficas relacionadas con los devastadores terremotos en Venezuela. El fiscal general de California, Rob Bonta, y la Comisión Federal de Comercio instaron a la población a investigar meticulosamente la legitimidad de las organizaciones antes de enviar ayuda desde ciudades como Miami, New York y Los Ángeles. Mientras los sismos dejan miles de víctimas, el Departamento de Estado ya destinó $300 millones en asistencia oficial para canalizar de forma segura los suministros esenciales. Para MLS Noticias, Ana Sofía Contreras.
2: Amigos, muy buen día, soy Carlos Alpizar y bienvenidos a MLC Deportes. El sueño se hizo realidad, la selección mexicana venció 2-0 a Ecuador en el Estadio Ciudad de México y selló su pase a octavos, logrando su primer triunfo en eliminación directa en más de 40 años. La última vez había sido en 1986, cuando derrotó a Bulgaria con idéntico marcador, con un golazo incluido de tijera de Manuel Negrete. Cuatro décadas después, el Tri espantó fantasmas y con un fútbol dominante volvió a instalarse en el anhelado quinto partido. La victoria no solamente rompe una sequía histórica, también devuelve la ilusión de que México puede escribir una nueva página dorada en la Copa del Mundo. Sobre este quinto partido, habla el técnico Javier El Vasco Aguirre.
3: Muy contento por este ambiente, es inmejorable. Tenía 40 años que no veía el Azteca de esta manera.
2: Jueves, si tú ya estás bien informado, hasta la próxima. Yo soy Carlos Alpizar.

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enseñaba que Dios es dueño de todo, un terrateniente acomodado conversó con el predicador, quien se hospedaba en su casa. Llevándolo hasta la ventana, le preguntó: ¿Está usted diciendo, predicador, que todas estas tierras no me pertenecen? Sin mostrar preocupación alguna, el predicador respondió: Pregúntemelo dentro de 100 años. Esta reflexión recuerda la enseñanza bíblica de un hombre rico que reconoció: Desnudo vine al mundo y desnudo me iré. Comprendió así que en realidad nada nos pertenece, todo pertenece a Dios. Por ello, nuestra vida y posesiones deben administrarse con conciencia de su soberanía y propósito eterno. Le habla David Jeremiah, animándole a que tome el camino a una vida nueva. Descubra lo que es propiedad de Dios en su minuto en la Biblia.

0: defensa. La defensa es: yo tengo derecho bíblico, Dios me respalda. Y si tienes duda, ¿dónde está el fruto? Si te dijeron que yo era ladrón, mujeriego, parrandero, chequea tu fruto.
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0: ¿Por qué me envidia a mí la gente? Me envidia lo que hablo, me envidia lo que cocino, me envidia lo que como, me envidia todo. Guay, yo no tengo culpa que Dios esté conmigo. Y la gloria es para Él siempre. So why? ¿Por qué la gente es tan egoísta? No, le voy a tocar algo acá, personal. ¿Sabe cuánta gente no quiere y ora para que yo no rehaga mi vida? Why? Cuando usted llega a tu casa, tú tienes tu mujer que te tiene la comida, te atiende. Cuando llegas a tu casa, tienes tus hijos. Yo no tengo a nadie. Y ahora que mi hijo se fue, estoy solo. Pero no trate de orar ni manipular para quién va a ser mi esposa. Eso lo decide Dios, no yo. Deja de ser manipulador. Si me ves aquí solo, es porque he estado 5 años solo. Algo que yo no lo hice, que yo no lo provoqué. Y lo digo públicamente porque ustedes lo saben. No, ¿por qué le digo esto? En este momento mi corazón es buscar a Dios. Y he estado buscando a Dios, orando, buscando. Esa es mi prioridad. Pero cuando llega a la casa, Dios mío, ¡qué soledad! Y a Ronald se fue. Y a Ronald no estaba, aunque Ronald no me decía nada, ni un café, pero... Pero hay tan egoísta. Ay, no, no. Y cuando supuestamente hacen grillos en la cabeza y dice: esa no puede ser su esposa, esa no puede. ¿Qué te importa? Yo tengo derecho, soy soltero, tengo derecho. Primera de Corintios capítulo 9, verso 1. No es cierto, iglesia, qué egoísta, qué envidioso. Porque quieres lo mío. Si tú me amas, Dios te va a dar lo tuyo. Usted sabe cómo en esa ciudad, cómo los pastores me tienen una envidia. Y yo los bendigo, yo no los tengo problema, yo no los ataco. Pero simplemente es una envidia. No, no, no, no, no, no, apóstol, pero usted sabe, tenemos que orar. Bruja. Mire lo que le voy a soltar acá. ¿Están listos? El apóstol Pablo, el cual en ese momento está soltero, y el hombre lo estaban atacando, su apostolado, su paternidad, y lo atacaban de todo. No miran el fruto la gente, no miran nada, no miran que su vida fueron cambiados. Y así te meten el puñal. Todos los días me meten el puñal. A gente que yo levanté, que yo creí, que yo les abrí las puertas, que yo los bendije, que yo les di de mi dinero. Esa gente todos los días me traiciona. Aquí adentro y afuera. Y no se ponga el... Y Pablo viene a la defensa de esto. Decía: no, tú ni mereces casarte. Tú ni mereces ser apóstol. Tú ni mereces. Y le dice: 1, 2, 3, go. No soy apóstol. No soy libre. No he visto al Señor nuestro. No soy vosotros mi obra en el Señor. ¿Puedo decir eso? Ustedes son el producto de lo que yo le he enseñado, de lo que yo le he instruido. Ustedes son mi obra. El Señor es la gloria, pero yo le he enseñado a pelear, a defenderse, a prosperar. Yo le he enseñado, yo le he liberado. Llegó acá deprimido. ¿Por qué me mete el puñal? Si para vosotros, vamos a leer, 1, 2, 3, go. Si para otros no soy apóstol, para vosotros ciertamente lo soy. Porque el sello de mi apostolado sois vosotros. El sello de mi apostolado es el pastor Juan Carlos. El sello de mi apostolado, pastora Grecia, pastor Ángel, profeta Ingrid. profeta Jessica, apóstol. Son el sello de apostolado. Lo que tienen, yo se lo impartí. Deja de usar mis enseñanzas, mentiroso. Cuando tú no tenías nada, yo te levanté. Las puertas que se te abren es por la influencia y la gracia de Dios en mí. Uy, uy, dile que está al lado, esto está caliente. Anil, esto está caliente. Tú viniste de España y tú pensaste, esto está bueno, está sabroso. Y resulta acá, Anil, que la cosa está fea. Contra los que me acusan, esta es mi defensa.

0: como también los otros apóstoles. No tengo derecho yo como los otros pastores míos, como usted. Ay, qué lindo el Andrés, la reciben en la casa, tiene su esposita. Ay, qué lindo Pastor Gregorio, pero yo no. Why? Orgulloso, gente orgullosa, soberbia, gente la que está acá, que no piensan que aquel que lo ha alimentado, aquel que lo ha levantado, no les importa. Y dice: no tengo derecho a traer con nosotros una hermana por mujer. No, no, pero ahí está diciendo una hermana Ujier. Como también los otros apóstoles y hermanos del Señor, todos ellos eran casados. No, pero la historia dice que Pablo nunca se casó. No me invente. O solo yo y Bernabé tenemos derecho de no trabajar. ¿Qué estaba diciendo a él? Porque le decían a él: no, no, no, no, espérate, espérate, no te podemos dar ofrenda. Y empezaron a, y dice: espérate, si yo les enseñé lo espiritual, no van a recoger lo material. Entonces, verso 7: ¿quién fue jamás soldado sus propias expensas? ¿Quién plantó viña? ¿Cómo dio su fruto? ¿Y quién apacienta el rebaño y toma la leche del rebaño? So, ¿cuál es la defensa? La defensa es: yo tengo derecho bíblico. Bíblico, Dios me respalda. Y si tienes duda, ¿dónde está el fruto? Si te dijeron que yo era ladrón, mujeriego, parrandero, chequea tu fruto. Cállate la boca. Y cuando tú ganes 12 millones para Cristo, entonces me critica. Se te olvidó que llegaste acá y yo te ordené al ministerio, yo te levanté, yo te abrí las puertas. Se te olvidó. Alguien grite. Digo esto no solo como hombre, sino también como la ley. En otras palabras, hey, yo también voy al baño como ustedes. Yo también como como ustedes. Yo también tengo necesidad que me hagan una tortilla en la casa. No, no, no, reprendo al diablo. No, no, y empiezas a buscar el espíritu de brujería. Hay dos espíritus operando en la iglesia: un espíritu de brujería afuera y un espíritu de brujería en la iglesia. Y en la iglesia la mayor parte son profetas carnales que tienen mezclas en su profetizar. Y se, son espías que están buscando información, entrevistando gente para decirle: esto no es de Dios, cállate la boca. Alguien aplaude, por favor. Cuidado con esos profetas carnales que tienen mezcla. La profecía es para edificar, para consolar, para reedificar, para levantar. Hay una brujería adentro y hay una brujería afuera. Esté seguro que usted no es un brujo. Dile que está al lado: no, brujo, fuera, fuera. Y hay una brujería afuera, hay un diablo afuera haciendo brujería, matando animales contra la iglesia. Pero también hay adentro un montón de brujas haciendo oraciones de manipulación. ¿Con quién se casa quién? ¿Quién decide acá? ¿Quién decide allá? ¿Quién decide para acá? Aquí decide el apóstol Maldonado. Así como estoy con Cristo sometido. Que ya ha poseído el demonio, ya, ya, ya, eso pasa, pasa. Levante su mano. Te aprovecharon, mucha gente se aprovecha. Todos los días, pueblo, todos los días. Empecé a hacer un cambio en mi teléfono. Por error, cambiaron mi teléfono y después volvemos al mismo, etcétera. Y habían 2.500 contactos desde hace 20 años. Y vamos a verlo todos. Y al final, ¿sabe cuántos contactos quedaron? 400. ¿Y dónde están los 2.000? Muchos se fueron. Se fueron, me traicionaron. Muchos se fueron hablando mal. Muchos se desaparecieron. Muchos, cuando vino la candela, ni siquiera quieren identificarse con ese hombre, porque ese hombre atrae guerra. Me abandonaron, se fueron. Mucho ministerio que vino acá, buscaban cuando yo predicaba o cuando ellos podían predicar, pero a sus eventos nunca me invitaron. Ministerios americanos, ministerios blancos, hispanos, nunca me invitaron. Por una sola razón: envidia.
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0: ¿Cómo es que la contaminación es?

0: entra a la iglesia, te penetra la mente. Comienzas a hablar mal, te hablan mal de mí, del hermano, de la familia, y empieza a penetrar tu mente. Diabolos.
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0: que hacemos. Por eso yo no voy a la iglesia. No, no se va al infierno con ellos. No, usted perdona, te bendice. ¿Qué hacen los demonios? Tientan y seducen. Vienen en forma de voz o en forma de palabra. Dos. Los demonios acosan. ¿Qué hacen acosar? Usted se levanta por la mañana, el aire acondicionado se arruina, el carro se descompone, hay un familiar enfermo y surge un problema en la oficina. Están acosando todo el tiempo, creando circunstancias. Tres, los demonios atormentan espiritualmente. Cuatro, los demonios fuerzan o obligan, empujan a hacer algo equivocado, provocan deseos compulsivos en la gente. Todo aquello que no es natural, compulsivo, irracional, es demoníaco. Compulsivo, beben compulsivamente, comen compulsivamente. Dos, los demonios esclavizan. ¿Cuáles son las características? Esclavizan. La gente puede pecar, pero puede tomar la decisión de dejar de hacerlo. El hombre debe beber alcohol, pero puede decidir parar. Pero cuando está esclavizado, no puede dejar el alcohol. Ayuna y ora y no lo puede dejar. Seis, los demonios contaminan y corrompen. ¿Cómo es que la contaminación entra a la iglesia? Pues te penetra la mente. Comienzas a hablar mal, te hablan mal de mí, del hermano, de la familia, y empieza a penetrar tu mente. Porque diabolos, penetrar, golpear, golpear y penetrarte hasta que te engaña. Y escucha esto: cuando usted le dicen algo malo mío, pues usted comienza a verme con esos ojos. Eso significa que ya le contaminaron. Ya usted no lo ve con ojos como lo miraba antes, porque alguien le metió veneno. Y aquí hay bocas grandotas que la usa el diablo para eso mismo, para contaminar personas. Y dice la Biblia que le puede llevar hasta perder la salvación. Cuidado con la contaminación. Cuando alguien le vaya a contaminar de alguien, dile, la forma más baja de una conversación es hablar mal de alguien. Y yo no me voy a prestar a hablar mal de nadie. Usted párelo. Usted no es un asidero del diablo que se lo meten en la cabeza. Los demonios se engañan. ¿Cuál es la meta que tiene el diablo? Penetrarlo hasta engañarlo. Cuando ya se pone los anteojos, ya la gente cambia, ya la gente se distancia, porque ya le pusieron los anteojos del engaño. A muchos espíritus inmundos, mire lo que dice allá, dice la doctrina de demonios, primera de Timoteo 4:1, y esto es importante para que todos lo lean. Vamos a leerlo. 1, 2, 3, go. Que en los postreros días, tiempos, algunos apostatarán de la fe. Apostatar significa irse de Jesús, apartarse de la iglesia. Por ejemplo, un engaño. Aquí hay un engaño. Personas que dicen, no tengo que congregarme. Eso es en contra de la Biblia. Y si usted creyó eso, ya usted está engañado. ¿Y cuál es la doctrina? Escuchando, ¿what? Vamos, lea, ¿espíritu qué? Engañadores. ¿Y doctrina de? Doctrina de demonios. ¿Cuánta gente está apostatando de la fe, que predican en contra de todo lo que aprendieron aquí? No es otra cosa que apostasía viva. La hipocresía de mentirosos que teniendo cauterizada la conciencia. Los demonios engañan. Esa es la parte final. Toda religión, toda forma de religión es un engaño. Hay más de 4,000 religiones en el mundo. Todas son un engaño, porque hay una sola verdad. Cristo es la verdad, el camino y la vida. Nadie va al cielo sin Cristo. Nadie va al Padre sin Cristo. Hay muchos espíritus, doctrinas de dominios seduciendo a la gente para sacarla. Ya no tienes que congregarte. Ya no creo en pastores. Y empezamos a usar y el diablo nos engaña. Los demonios enferman a la gente. Siempre los demonios están conectados a la enfermedad. Y más adelante le voy a enseñar de eso. Todo eso que vimos allá, yo quiero que vayamos al área emocional. ¿Cómo operan? ya usted sabe qué es lo que quieren: seducirle, empujarlo a que usted vuelva de donde salió. ¿Qué áreas los demonios operan o trabajan? Y esto lo he visto por 30 años. No le estoy hablando de mi cabeza, le estoy hablando de la experiencia que yo he tenido. Primero, ahí vienen las emociones. La mente, pero no vamos a tocar la mente. Siento en mi corazón que hay más necesidad de esto. Uno, detrás de toda emoción negativa hay un demonio correspondiente. Esto significa que usted puede ser influenciado por un demonio. Si usted se enoja y no puede controlarse, es un demonio. Es decir, porque la ira se puede controlar, pero si usted no puede y explota, hay un demonio de ira. Estas son las pandillas de demonio en las emociones. Y alguien dice, yo puedo tenerla, cualquiera de nosotros. Esos espíritus malos, y ellos no vienen porque ellos no tienen autoridad. Pero si nosotros le damos la autoridad, le damos derecho, ellos entran. Aquí viene el resentimiento, la falta de perdón, el odio, la violencia, el asesinato, la amargura, la culpa, la condenación, la ira. Estas son pandillas de demonios, celos, envidia, lo que le estaba hablando. Ese sentimiento hostil por lo que él tiene. Y es tan hostil que dice, yo tengo que hacer algo para quitárselo. Es más, hay personas en la Biblia que han matado por envidia y celo. Hay gente que le quiere ver a usted muerto simplemente porque usted tiene favor de Dios. Me dicen amén, iglesia. Celos, envidia, lástima de sí mismo, comportamiento antisocial, traumas, traumas que pasamos en la vida de niño, ataduras del alma impías. Es decir, hay ataduras del alma de Dios y hay ataduras del alma demoníacas. Por ejemplo, un hombre que su esposa, él es un espíritu de Acab, es un espíritu pasivo, que ese hombre se cae el mundo y no hace nada. La mujer tiene el espíritu de Jezabel, que controla. Entonces ese hombre tiene tantos años que la mujer haga las decisiones, que cuando se separan no puede vivir sin eso, porque necesita que lo controlen. No dije que maltrate a su mujer. Usted la trata, la ama, la cuida como dice la Biblia. Pero usted tiene que tener los pantalones en su casa. Entonces, cuando hay ligaduras del alma, por ejemplo, una persona que fue abusada sexualmente queda ligada emocionalmente con el que la abusó. Y eso es una ligadura almática demoníaca. Y por eso la persona quiere regresar al que le hizo daño. Hay muchos de ustedes que tienen el espíritu de masoquismo, que no sueltas una relación que te golpea, una relación abusiva, que no te provee, que te maltrata, pero te encanta el macho. Hey, si un individuo que no provee, que te abusa, que te maltrata verbal, físicamente, mándalo a freír espárragos. Le voy a decir algo. ¿Cómo usted sabe que hay en la relación quién es el que tiene el mando, la cabeza? Muy simple saberlo. Muy simple. ¿Cuál es la forma simple? La simple es esta. Todos los hombres controlados por su mujer jamás toman su posición de sacerdocio y toman su posición de proveedor, toman su posición de buscar a Dios. Todos los hombres que son controlados por sus mujeres, y yo no sé por qué estoy hablando esto, todos, vuelvo a repetir, vamos a ponerle el balance. La Biblia dice que ame a su mujer, que la cuide, que la proteja. No estoy hablando que usted se vaya a hacer el macho camacho. Estamos hablando de que usted la va a cuidar. Pero todo hombre, usted va a ver, ese hombre en el mercado afuera es un gallo, es un tigre, pero en su casa es cero a la izquierda como sacerdote. Tiene éxito afuera, pero nunca sirviendo a Dios. Hay que darle cranque para que sirva a Dios. ¿Usted cree que una mujer quiere casarse con un individuo que tal que darle cranque?
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6: Tuvo un accidente contuso que le destruyó la córnea, el iris y el cristalino. Quiere decir que la lente, por el trauma ocular, generó una catarata. Por ende, ella no podía ver del lado izquierdo donde fue el accidente.
7: Era ciega.
6: Exacto. Entonces, yo le revisé el reflejo antes que el apóstol comience a orar. Y el reflejo estaba disminuido y tenía una herida grande, completa falta. Le dije al apóstol, ok, comenzó a orar. Le chequeamos nuevamente. Comenzó a aparecer un reflejo rojo. Comenzó a aparecer un tejido. Luego le dije, apóstol, está comenzando a aparecer un tejido. Seguimos orando. Siguió orando el apóstol. Ella está viendo completamente.
1: Muchas gracias por acompañarme en lo sobrenatural ahora. Amigo que está siendo atormentado en tu mente o afligido por alguna enfermedad, Dios quiere hablarte a tu vida. Si nunca le has entregado tu vida a Jesús, la Biblia dice que todos los hombres somos pecadores. La paga del pecado es la muerte, pero el regalo de Dios es la vida eterna. La liberación está disponible para usted. Lo primero que tienes que hacerte es arrepentirte de tus pecados y Jesús va a venir a entrar a tu corazón y va a cambiar tu vida. Repite esta oración conmigo. Padre Celestial, yo me arrepiento de todos mis pecados. Yo confieso con mi boca que Jesucristo es el Hijo de Dios. Yo creo con todo mi corazón que Dios el Padre lo resucitó de los muertos. Amén. Si hizo esta oración con nosotros, llámanos o escríbenos. Bienvenidos.
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9: Gobierno de Trump perseguirá el turismo de nacimiento tras fallo de la Corte Suprema. Bienvenidos a Estatus Migratorio con Iram Nava para MLC Noticias. El Departamento de Justicia acaba de asegurar que mantendrá una postura implacable contra el denominado turismo de nacimiento. A pesar del reciente fallo de la Corte Suprema, que ratificó la ciudadanía por nacimiento como un derecho constitucional protegido, las autoridades federales dejaron claro que la decisión judicial no frenará sus esfuerzos para combatir las redes organizadas que facilitan el ingreso de mujeres embarazadas con el único fin de obtener la documentación automática para sus hijos. Las autoridades federales dejaron claro que la decisión judicial no frenará sus esfuerzos para combatir las redes organizadas que facilitan el ingreso de mujeres embarazadas con el único fin de obtener la documentación automática para sus hijos. La dependencia gubernamental calificó estos esquemas fraudulentos como una amenaza directa a la seguridad nacional y confirmó que dará prioridad absoluta a las investigaciones penales para llevar a los responsables ante los tribunales de forma inmediata. Aunque el histórico dictamen representa un revés para la agenda migratoria de la Casa Blanca, el gobierno insiste en perseguir a quienes buscan explotar vacíos legales, mientras el presidente Donald Trump presiona fuertemente al Congreso para revertir la medida. Yo soy Iram Nava. 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

0: Muy buen día, soy Carlos Alpizar y bienvenidos a MLC Deportes. El sueño se hizo realidad, la selección mexicana venció 2-0 a Ecuador en el Estadio Ciudad de México y selló su pase a octavos, logrando su primer triunfo en eliminación directa en más de 40 años. La última vez había sido en 1986, cuando derrotó a Bulgaria con idéntico marcador, con un golazo incluido de tijera de Manuel Negrete. Cuatro décadas después, el Tri espantó fantasmas y con un fútbol dominante volvió a instalarse en el anhelado quinto partido. La victoria no solamente rompe una sequía histórica, también devuelve la ilusión de que México puede escribir una nueva página dorada en la Copa del Mundo. Sobre este quinto partido, habla el técnico Javier "El Vasco" Aguirre.
1: Muy contento por este ambiente, es inmejorable. Tenía 40 años que no veía el Azteca de esta manera.
0: Jueves, si tú ya estás bien informado, hasta la próxima. Yo soy Carlos Alpizar.
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1: Tras escuchar el sermón en la iglesia del pueblo, en el que se enseñaba que Dios es dueño de todo, un terrateniente acomodado conversó con el predicador, quien se hospedaba en su casa. Llevándolo hasta la ventana, le preguntó: ¿está usted diciendo, predicador, que todas estas tierras no me pertenecen? Sin mostrar preocupación alguna, el predicador respondió: pregúntemelo dentro de 100 años. Esta reflexión recuerda la enseñanza bíblica de un hombre rico que reconoció: desnudo vine al mundo y desnudo me iré. Comprendió así que en realidad nada nos pertenece, todo pertenece a Dios. Por ello, nuestra vida y posesiones deben administrarse con conciencia de su soberanía y propósito eterno. Le habla David Jeremiah, animándole a que tome el camino a una vida nueva. 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

buenas noches. Estamos aquí en su programa Familia Fuerte en Tiempos Finales. Estamos aquí con gusto saludándolos aquí en su estación preferida, Keila Radio 106.5 FM. Vamos a comenzar. Le damos la honra y la gloria a nuestro Señor Jesucristo por esta oportunidad. Y vamos honrando a nuestros padres espirituales por la oportunidad, a nuestro apóstol Enrique y Carmen Marmolejo. Y vamos a comenzar con el tema del día de hoy para Familias Fuertes en Tiempos Finales. El tema el tema que nos ha tocado el día de hoy compartir es espíritu de engaño. Como usted puede mirar, damos gracias a Dios porque cada día es una oportunidad. Estamos en un tiempo, usted como puede escuchar, puede mirar todo lo que se mira alrededor, todo lo que se está escuchando, lo que se está mirando. La palabra de Dios, que por años hemos venido caminando, nos ha venido instruyendo, nos ha venido enseñando. Ese manual que el Señor nos ha dado, esa palabra viva y eficaz, como mucha gente nos han criticado, ¿verdad? De que no es real y todo eso, pero yo me siento con un gran agradecimiento el día de hoy, con un gran amor, dándole la honra y la gloria a nuestro Señor Jesucristo, por el cual Él murió en esa cruz, que no ha sido en vano, y dando gracias porque todas las cosas se están cumpliendo, todo aquello lo que nuestro Señor Jesucristo padeció por nosotros. Todavía queda tiempo para que si usted ahí donde se encuentra en casa, padre de familia, joven, abuelo, tío, este programa es específicamente para usted, para la familia, que aunque en estos tiempos el enemigo se ha levantado en contra de la familia sigue siendo estable, los matrimonios siguen siendo fuertes. Entonces nosotros estamos en este día comenzando con este tema, el espíritu de engaño. Vamos a empezar, ¿cuál es el espíritu de engaño? Vamos a empezar leyendo la palabra de Dios en el libro de Romanos 16, capítulo 16, versículo 17, para la honra y la gloria de nuestro Señor Jesucristo, dice así: Mas ruego, hermanos, que os fijéis en los que causan división y tropiezos en contra de la doctrina que vosotros habéis aprendido y que os apartáis de ellos. Porque tales personas no sirven a nuestro Señor Jesucristo, sino a sus propios vientres. Dice, y con suaves palabras y lisonjas engañan los corazones de los genuinos. Así es, estamos en un tiempo donde, bueno, usted puede vivirlo, usted lo está mirando, donde se ha levantado, desde que usted puede, un ejemplo, un billete de $100, digamos, o de 50. Usted mira un billete falso de $100 y uno original, y realmente es casi similar, solo por la lineecita esa que se mira cuando le pasan el marcador o lo checa uno, así lo alzas a la luz y se mira. Pero realmente si tú eres una persona que no está familiarizada con esos billetes, te engañan fácilmente. Bueno, así es el día de hoy la palabra de Dios. Si usted es una mujer y un hombre que lee la palabra de Dios, que la lee, que la practica cada día, no que un lunes y hasta el otro lunes, porque de un lunes a otro lunes, lo que aprendió en un lunes y el otro lunes se le olvidó. Entonces es importante que nosotros cada vez que tengamos una oportunidad, nosotros leamos la palabra de Dios. Y cuando nosotros no logremos entender, comprender, porque la palabra de Dios, usted puede leer un versículo todos los días el mismo y usted va a mirar que cada día, en cada etapa que lo lee, si es en la noche, en la mañana, a mediodía, usted recibe una palabra fresca, rema, diferente. Y dependiendo cómo usted se siente, si está bajo ataque, si usted está relajado, está cansado, está triste, sus emociones andan volando, usted tiene alguna situación que no encuentra el lugar o cómo caminar, y lee la palabra de Dios, nos da paz. La palabra de Dios nos da paz, nos guía, nos direcciona. Por eso es tan importante. Y muchas veces dices que
Conozco personas que me dicen que no, yo a mí me gusta leer los libros que tienen, las páginas que tienen una fotografía, una imagen de lo que se está hablando. Cuando las personas que les gusta leer muchas literaturas, muchos libros así, que traen figuras, que traen las imágenes, que traen ejemplos, pero figurados. Entonces también usted, si usted lee la palabra de Dios, usted se prepara, usted ayuna, usted ora, usted alaba, la presencia de Dios desciende, y usted no nada más va a imaginarse como los libros que traen las figuras, las imágenes, las fotografías, depende de lo que usted está hablando, sino también así la palabra de Dios se revela tanto en su vida que usted se puede trasladar a ese lugar, a ese momento. La verdad a mí me impacta, bueno, yo amo eso.

han sido llamados, que han sido lavados con la sangre de Cristo y que estamos listos y preparados. Entonces a ellos se les viene a engañar. ¿Por qué? Porque a veces usted está esperando un rompimiento, usted está esperando un milagro sobrenaturalmente y no ha llegado. Y se complica cada vez más la situación. Pero eso es hermoso porque cada día que usted mira que las cosas se ponen más difíciles es porque cada día dependemos más de Dios. Cada día la presencia de Dios nos invade. Cada día, si usted antes salía a la calle sin orar, sin prepararse, ahora cuando usted sale, usted, yo le aseguro, y yo lo puedo testificar porque no, como dijo, no quiero decir nombre, pero alguien cerca, yo siempre le lo invitaba, vamos a orar juntos, vamos a hacer esto, y al rato, ya después, bueno, yo dije, Señor, un día llegará ese momento que solito va a ir y va a buscar. ¿Por qué? Porque Dios permite ciertas cosas que nos conoce a nosotros, y entonces usted intercede por su hijo, por su esposo, por su hija, por la persona que usted está clamando. Y a veces nosotros queremos ayudar a Dios y cometemos el error más grande de meternos en problemas por quererlo hacer en nuestras fuerzas. Y lo que sucede es que alejamos a nuestros hijos o a la situación que estamos pasando. Porque Dios es soberano, poderoso, y Él no necesita que nosotros le ayudemos. Él todo lo puede. Por eso dice la palabra de Dios, si nosotros dejamos todo en sus manos, dice, todo lo puedo en Cristo que me fortalece. Entonces, así es. Entonces, estamos en un tiempo tan hermoso, tan bonito, tan profético, que Dios quiere que usted se deje llenar de la presencia, se deje vaciar todo lo que es de nosotros, lo que no nos deja ver, lo que nos lleva a cometer errores en nuestra propia humanidad y dejar que este cuerpo mengue para que nuestro Señor Jesucristo crezca dentro de nosotros. ¿Y de qué manera es? De ir soltando las cosas. A veces tenemos falta de perdón, decimos, ya yo lo solté, y no es cierto hasta que llegue el momento que Dios te confronta con la palabra y te confronta en ese momento. Entonces tú dices, realmente no lo había soltado. ¿Por qué? Porque a veces nosotros mismos nos engañamos, los sentimientos, las emociones nos engañan, y a veces tenemos una posición estamos en una posición de que si ya nos ofendieron, tenemos así como cerramos esas áreas de convivencia, estamos al margen, no mires para qué lado, no mires para allá. Entonces, ¿dónde está el amor de Dios? Por eso es importante que nosotros caminemos con el amor de Dios, amando al prójimo como a uno mismo. ¿Es fácil? No es fácil, pero es necesario para que nosotros podamos tener esa llenura completamente, depender de la presencia de nuestro Señor Jesucristo. Bueno, y entonces, para no salirme del tema, esta persona cuando sale a la calle y se le pone un policía detrás donde va manejando, entonces la intercesión sube inmediatamente de voz. ¿Por qué? Porque no se escucha, acompáñame, vamos a cantar, no tengo tiempo, pero cuando sale, yo no sé si aquí alguien Dios le está hablando, y pues recíbalo porque es de Dios. A veces dicen, no, que todo se está poniendo feo en contra de nosotros. No, Dios está permitiendo todo para que nosotros podamos afirmarnos, decidir a qué Dios nosotros servimos. Porque ya no podemos estar de a poquitas o no, que sí, que no. Entonces estamos en un tiempo tan crucial donde usted tiene que decidir a qué Dios usted va a servir, y completamente, no que apenas meto los pies porque no quiero compromiso. No, sino es el tiempo de que usted se decida de veras a quién va a adorar, a quién va a servir, y que su compromiso de usted sea genuino con Dios. No que sea solamente cuando usted necesita un milagro, cuando usted necesita un apoyo en oración. ¿Por qué? Porque usted tiene un problema y se le resuelve el problema y usted vuelve a las mismas. Entonces, por eso Dios está permitiendo toda esta situación, y la honra y la gloria sea para Él, porque todas las leyes son puestas por Él. Y si nosotros dependemos de Él, cada día Él nos va a cuidar. Él va a cuidar de nosotros, va a suplir la finanza, va a suplir la comida, todo lo que nosotros necesitamos conforme sus riquezas en gloria. La palabra de Dios lo dice y la palabra de Dios se cumple. Entonces es el tiempo de que nosotros como pueblo de Dios, padre de familia, ahí donde se encuentra, mamá,
Es el tiempo de que nosotros hagamos nuestro altar.

0: Hacemos a nuestros hijos, y si ya no tiene a sus hijos, solamente su pareja, usted y su pareja, tiempos de orar prolongados, porque antes eran tiempos de oración de 5 minutos, de 20 minutos, ahora los tiempos de oración y de adoración, los devocionales están subiendo de nivel, de 1 hora, de 2 horas, de 3 horas, y si usted no puede salir a la calle, entonces quiere decir que usted tiene 12 horas para dedicarle a la presencia de nuestro Señor Jesucristo y empaparse de lo que es el fuego de su espíritu, el amor sobrenatural, es tener una intimidad tan genuina con Él para que nosotros podamos mirar las cosas. Dice la palabra de Dios que muchas serán reveladas, otras serán profetizadas y otras serán por sueño. Entonces estamos en un tiempo tan precioso. Dele la honra y la gloria a nuestro Señor Jesucristo, que le está tocando a usted mirar que la tierra está temblando, la tierra está gimiendo. Y entonces nosotros como hijos de Dios tenemos que alegrarnos, alinearnos a la voluntad de Él, clamar, aplaudir, como dijo, llorar con los que lloran, reír con los que ríen, y estar con esa expectativa que nuestro Señor Jesucristo en cualquier momento puede aparecer. Y nosotros, ¿cómo estamos? ¿Con nuestra lámpara llena de aceite, o estamos igual que los que no conocen a Dios, que andamos con miedo, que andamos con temor y que nos andamos escondiendo? Entonces, si usted está así, quiere decir que todos estos años que usted se ha estado preparando los ha echado a la basura. Entonces, no es el tiempo de nosotros pelear con nuestras propias fuerzas, sino con las que nuestro Señor Jesucristo nos ha dejado. ¿Y cuáles son? La oración, el ayuno, la intercesión, el sembrar, el visitar, el ir a las cárceles, en ponerse en el lugar del necesitado, del perdido, porque muchas veces siempre ponemos excusa y decimos no podemos, pero hoy llegó el tiempo, llegó ese día. Usted ya tiene bastante tiempo que lo han estado entrenando en la iglesia, en su casa, en la radio, en la televisión. Usted no tiene excusa, usted tiene el libro para que usted lo lea y salga a predicar la palabra de Dios. Cada versículo que está en la palabra de Dios escrita en la Biblia ha sido inspirada y es real. Fue algo que sucedió. Entonces, estamos en el tiempo de que usted haga caminar en esta tierra, usted camine con la fe para que usted testifique, que usted sea el testigo de lo que Dios está haciendo en su vida, no nada más con lo que ya quedó escrito en la palabra de Dios, sino usted sea esa mujer samaritana, sea usted predicando la palabra, esa Dorca que dice que tejía, que bordaba ropa y le daba a los necesitados comida, y que cuando Dorca murió dice que la gente lloraba porque la amaban, porque era una mujer que la reconocían por lo que ella hacía. Así sea usted en esta mañana, en esta noche, ahí en su casa, con su familia. Si usted es una sola persona que ha venido a los pies de Cristo y la han ofendido y usted ha aguantado todo eso, es el tiempo de que usted les predique con amor a sus hijos, a sus primos, a sus sobrinos. Es un momento glorioso de predicar la palabra de Dios con amor, porque es con la demostración de que si usted ha ido a los hospitales, porque ese dolor de cabeza no se le quita y ni se le va a quitar si usted no viene a los pies de Cristo, porque cuando usted viene es transformado en medio de la adoración, en medio de la oración, ahí nuestro Señor Jesucristo nos sana, nos liberta, se rompen las cadenas, se rompen las ataduras, sus ojos son abiertos y usted puede mirar de otra manera el mundo espiritual y prepararse. ¿Por qué? Porque recuerde que la salvación es personal, ni los hijos por el padre, ni el padre por el hijo. Lo único que nosotros podemos hacer es orar por ellos, creer y hacer lo que a nosotros como hijos, como padres, nos toca hacer. Y Dios va a hacer lo demás. ¿Por qué? Porque estamos en un tiempo donde todo se está moviendo y donde los milagros que nunca habíamos mirado, nos vamos a empezar a mirar, así como son las finanzas, así como son las personas que han estado esperando trasplante de corazón, trasplante de riñón, todo aquello va a empezar a suceder. Usted va a empezar a mirar a la gente que se levanta de la silla sin que nadie les ponga manos, sino nada más donde entran a los parqueaderos, porque la presencia de Dios se siente tan tangible. Los ángeles que pelean a favor de su pueblo están a favor de nosotros como hijos de Dios, esperando para dónde usted va, para dónde usted sale, pero tenemos que aprender a ser sabios. labios, aplicar la palabra de Dios, a estar en el sí de nuestro Señor Jesucristo y estar listos, adiestrados para apoyarnos unos con otros. Llegó ese tiempo porque muchas veces nosotros no ayudamos, no tenemos empatía con otras personas. Estamos en tiempo de, si usted es una persona que dice, es que yo no tengo ni siento por qué orar, llegó el tiempo en de que usted tiene que orar. Mire cuántos países son. Usted puede empezar a interceder por cada país, por cada continente, por cada presidente. Y por algo Dios nos trajo aquí a este país donde estamos. No es casualidad, sino para que aquí donde usted está, interceda por su gente que está en Guatemala, que todavía no ha venido a los pies de Cristo. La gente que está en Honduras, la gente que está en El Salvador, en Paraguay, no importando cuál sea la nación, porque todos somos hijos de Dios y el Señor quiere que en este tiempo su iglesia se prepare, su iglesia se aliste, su iglesia esté con ese olor fragante que destila de la oración. ¿Por qué? Porque nosotros tenemos que ser diferentes a los demás. No entremos en pánico, no entremos en esas situaciones que estamos mirando a los que no conocen de Dios, sino nosotros un tiempo bonito para predicarles la palabra de Dios, no juzgarlos porque nosotros no somos Dios para juzgar, sino hablarles con amor, hacerles mirar lo que está sucediendo. Muchos como Santo Tomás creyeron al meter las manos en los clavos donde el Señor tenía los huecos de los clavos y él creyó. Así hay mucha gente que dice, no creo hasta que no tiemble. Pues va a empezar a temblar y en cualquier momento algún edificio, alguna casa cerca de donde tú vives, vas a mirarlo y realmente lo vas a comprobar que lo que se decía, lo que se predicaba, que llegaría, llegó el tiempo. El tiempo de los terremotos, de los tsunamis, de los eclipses donde la luna se convertirá en sangre, donde las estrellas van a caer. Todo eso, lo que la palabra de Dios dice, se está gestando en el mundo espiritual. Y entonces es un tiempo bien glorioso, es un tiempo hermoso, de que cada día que nos despertamos estamos con otro día más esperando al Todopoderoso que en cualquier momento aparecerá. Entonces nosotros tenemos que estar preparados, listos, porque usted no se va a llevar finanzas, usted no se va a llevar su casa, su carro del año. Cuando Cristo aparezca, dice la palabra de Dios, que será el rapto, será como un abrir y cerrar de ojos. Y entonces la Biblia dice que los muertos en Cristo resucitarán. Entonces es hermoso si usted tiene hijos, usted tiene algún esposo, algún papá, familiares que sean partieron, que se nos adelantaron. Usted tiene hoy en este día que soltar ese luto. ¿Por qué? Porque el Señor cuando viene nos llena, su Santo Espíritu nos limpia, nos equipa, nos da paz. Entonces todo eso nosotros tenemos que soltar, porque muchas veces decimos somos hijos de Dios y cómo traemos tantas cargas, tantas ataduras, tantas cosas que a Dios no le agrada. Entonces nosotros realmente no hemos conocido al verdadero Cristo que resucitó de los muertos, porque no hemos sido completamente sanados, completamente transformados. Entonces simplemente hemos estado jugando a la iglesita y no hemos estado engañando. Entonces es un tiempo donde usted se tiene que sacudir, y usted como hombre, como mujer ahí en su país, si usted cantaba, si usted estaba en la alabanza, si usted servía y aquí vino y usted prometió ahí en ese camino donde Dios lo pasó y usted dijo, cuando yo llegue yo voy a cantar, voy a testificar, voy a servir, y usted no ha aparecido por ningún lado, ya son 20, 30 años que usted llegó y no ha cumplido esa promesa. Es importante que si usted hizo esa promesa en su país al llegar acá y no la ha cumplido, todavía está a tiempo de que la cumpla. ¿Por qué? Porque cuando nosotros le prometemos cosas a nuestro Señor Jesucristo, a nuestro Padre Celestial, debemos de cumplirla. Porque dice que es mejor que no prometamos si no vamos a cumplir. Porque con nuestro Señor Jesucristo nosotros tenemos que ser serios. ¿Por qué? Porque Dios nos da un tiempo de nacer, como dice Eclesiastés, nacemos, crecemos, nos multiplicamos y llega el momento de morir. Y ese momento es el que nadie quiere confrontar, la muerte. ¿Por qué? Porque la muerte a todo mundo aterra, porque nosotros no queremos morir, queremos vivir todo el tiempo. Pero tenemos un tiempo que el Señor nos llamará y es el tiempo donde nosotros partiremos de esta tierra. Y lo importante es estar preparado. porque si nosotros estamos listos y preparados, no tenemos que tener miedo a la muerte. Pero si nosotros tenemos falta de perdón, no hemos perdonado, nosotros tenemos problemas con el vecino, con el papá, tenemos problemas con la gerencia, entonces usted está en grave problema. Hoy Dios le habla para que usted resuelva esas cosas. Todavía Dios, cada día que nos da la oportunidad de rendirnos a su presencia, de ponernos a cuentas, porque Él nos ama. Nuestro Señor Jesucristo no quiere que nadie se pierda, sino que todos vengamos al arrepentimiento. Él ama al pecador porque nos hizo imagen y a semejanza de Él, pero Él aborrece el pecado. Entonces no nos engañemos, Dios no puede ser burlado. Todo lo que el hombre siembra, eso cosechará. Así que es un tiempo donde nosotros tenemos que seguir leyendo la palabra, porque dice que aún así a los escogidos van a engañar. Entonces a veces nosotros estamos aferrados a ciertas cosas, entonces soltemos esa tradición de los abuelos, esa tradición de los padres, que muchas veces traemos de nuestros países. También la cultura que venimos arrastrando de mucha idolatría, también tenemos que soltar esas cosas, que esas son abominaciones a nuestro Dios. Por esas cosas es que el Señor está mandando juicios y todo lo que dice la palabra de Dios que va a venir. ¿Por qué? Porque todos esos tiempos tienen que suceder. Es inevitable que no sucedan. Pero el detalle es cómo nosotros estamos. ¿Cómo estamos? ¿Estamos preparados o nosotros andamos como gallinas sin cabeza? Entonces es importante saber en dónde estamos parados, dónde tenemos nuestros pies y quién es usted y para qué Dios lo llamó. Entonces es un momento muy, muy bonito para evangelizar, para ganar las almas con amor, con compasión. Usted le puede llevar una bolsa de comida, de fruta, no sé, usted hace pasteles, cocine pasteles y salga a evangelizar. Usted es una persona que le gusta cantar, pues cante, salga con su bocina a cantar y a predicar la palabra de Dios ahí en sus apartamentos, ahí donde le dan la oportunidad a usted de que haga fiesta. Ahí es un lugar donde uno puede ganar almas. Si vamos a las clínicas, le toca el chequeo dental, la limpieza de dientes, el chequeo físico. Ahí es un momento donde uno tiene que evangelizar, ganar las almas. ¿Por qué? Porque si una de esas personas en esos lugares donde usted circula, donde usted trabaja, una persona de esas se muere sin Dios y sin esperanza, y usted estuvo ahí, usted compartió con ella, usted convivió con él o con ella, y esa persona muere sin Dios y sin esperanza, usted va a entregar cuentas de que por qué no le predicó la palabra de Dios. Entonces esa sangre va a caer sobre usted. Así que es muy importante que cuidemos en este tiempo nuestra salvación. Así a cada uno de los que están llegando, los pequeñitos, dice la palabra de Dios, oremos unos por otros, ayudémonos, demostremos el verdadero amor que el Señor Jesucristo nos ha cambiado. Demostremos el verdadero amor. ¿Por qué? Porque en estos tiempos el amor de muchos se ha enfriado. Pero nosotros como la iglesia, como el cuerpo de Cristo, nosotros estamos en victoria, nosotros estamos listos, dispuestos para ir por aquel perdido. Entonces hoy es un día que yo lo animo a usted. Otra de las cosas, si usted se ha alejado del camino por motivo el que sea, Dios lo conoce, entonces es el momento en que usted se humilla ante la presencia de Dios, suelte esa ofensa, para que usted pueda restaurarse y siga caminando. Y no permita que en este tiempo los Judas que se están levantando, las Dalilas, las Jezabel, lo saquen del propósito por el cual Dios lo ha llamado a usted a cumplir en su vida. Y si usted es una mujer que dice, es que yo no sé, no tengo propósito, no entiendo, no sé para dónde voy, entonces mire, vamos a orar el día de hoy, vamos a hacer la oración de arrepentimiento, la oración de fe, para que usted venga a los pies de Cristo, y cuando usted hace esta oración, usted se hace hijo de Dios y usted empieza a tener acceso a las bendiciones de Dios y a pedirle la dirección a nuestro Señor Jesucristo por el cual usted está en este lugar, por el cual Dios la trajo a este país o a donde quiera que usted se encuentre, donde quiera que usted escuche esta palabra. Entonces Dios haciendo la obra en su vida. Vamos a orar. Repita después de mí. Padre celestial, yo reconozco que soy un pecador y que mi pecado me separa de ti. Pero hoy voluntariamente yo hoy confieso a Jesús como mi Señor y Salvador. Te pido que entres en mi vida. Hoy hago un pacto contigo. Renuncio a todo pacto que yo he hecho con el mundo, a todo pacto que yo he hecho con el diablo y con mi carne. Señor Jesús, te pido que gobiernes mi vida. Si yo hoy muriera, yo creo que despertaré en tus brazos. Esa es la oración donde usted se reconcilia con nuestro Señor Jesucristo. Si usted lo hizo, ahí donde usted está, en ese lugar, hay ángeles donde los cielos se abren para recibir una alma que reconoce a nuestro Señor Jesucristo como su Señor y Salvador y ha dejado el mundo atrás, porque el mundo solamente trae enfermedades, nostalgias, tristezas, abandono, pero nuestro Señor Jesucristo nos da vida y vida en abundancia. Entonces vamos a estar aquí en su programa Familia Fuerte en Tiempos Finales. Vamos a estar aquí para contestar los números de teléfono, el 512, el 910-8000. Usted nos puede llamar y nosotros nos vamos a unir en su petición de oración. Todo es confidencial, nosotros no le vamos a vender nada, no vamos a darle su información a nadie más, solamente usted, la persona que administra, y el Espíritu Santo. También si usted está trabajando, no puede llamar, pero dice, puedo mandar un mensaje de texto, usted puede mandar un mensaje de texto al 512, al 402-2438. Puede mandar un mensaje de texto o por WhatsApp al 512, al 402-2438. Este es su programa, Familia Fuerte en Tiempos Finales. Le damos muchas gracias por su atención, dándole la honra y la gloria a nuestro Señor Jesucristo, porque la palabra nunca regresa vacía, siempre hace su efecto. Feliz noche, bendiciones.
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0: 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Llevándolo hasta la ventana, le preguntó: ¿Está usted diciendo, predicador, que todas estas tierras no me pertenecen? Sin mostrar preocupación alguna, el predicador respondió: Pregúntemelo dentro de 100 años. Esta reflexión recuerda la enseñanza bíblica de un hombre rico que reconoció: Desnudo vine al mundo y desnudo me iré. Comprendió así que en realidad nada nos pertenece, todo pertenece a Dios. 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

0: tras escuchar el sermón en la iglesia del pueblo, en el que se enseñaba que Dios es dueño de todo, un terrateniente acomodado conversó con el predicador, quien se hospedaba en su casa. Llevándolo hasta la ventana, le preguntó: ¿está usted diciendo, predicador, que todas estas tierras no me pertenecen? Sin mostrar preocupación alguna, el predicador respondió: pregúntemelo dentro de 100 años. Esta reflexión recuerda la enseñanza bíblica de un hombre rico que reconoció: desnudo vine al mundo y desnudo me iré. 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
1: Les saludamos una vez más. Bueno, es un día precioso para darle gracias a nuestro Dios, para respirar un aire fresco. Una bendición que Dios nos tiene en este día. Señoras y señores, bueno, es un placer para mí que usted me permita llegar hasta su casa, a su automóvil, y yo creo que no se va a arrepentir. Dios nos ha dado una palabra para bendecir al pueblo, para bendecir a la gente, y yo creo que Dios en este día quiere hacer algo especialmente en tres tipos de personas. Con toda seguridad, creo que toda persona que marque, Dios hará un milagro sobrenatural. Vamos a empezar la palabra del Señor. El yugo se pudrirá a causa de la unción, dijo Isaías. Y esto significa que el yugo cae de la vida de la gente. A lo mejor un yugo para usted no es algo financiero, no es un problema familiar, no es un problema de enfermedad. A lo mejor el yugo para usted es la comida. Ya lleva 15 dietas y todas las rompe y no una cumple. A lo mejor ese es un yugo para usted. Pero escúcheme algo. Los yugos se rompen por dos cosas. Primero, el yugo se rompe por la unción, por el poder de Dios. El yugo se pudre, se rompe. Y la otra forma de ser libres de los yugos emocionales, mentales, espirituales, escuche, es a través de la madurez. Esas son las dos maneras como los yugos se pudren. Uno por la unción, por el poder sobrenatural de Dios. La unción es el poder de Dios. Y el poder de Dios, la unción de Dios, rompe, pudre los yugos. Y segundo, los yugos se pudren cuando la gente madura. Cuando la gente empieza a madurar, los yugos se caen. Una persona que no ha madurado, escúchame, tiene los mismos yugos desde hace tiempo. El mismo problema, la misma situación. Porque el no madurar es un yugo. Por eso escucha, cuando ponían al buey viejo y el yugo grande en su alrededor de su pescuezo, y ponían al novillo, y al novillo le ponían su yugo alrededor, pero pequeño, mientras él caminaba en el camino, el buey viejo lo guiaba a él, porque el buey nuevo quería salir corriendo, quería hacer muchas cosas, estaba lleno de fuerza, de vigor, pero el viejo ya tenía años arriando la tierra, y él simplemente lo iba a guiar para que se pusiera a la par de él. Pero escúchame, cuando ese novillo empezaba a crecer, el yugo alrededor de su pescuezo empezaba a estirarse. Y llegaba el momento donde ese yugo se rompía porque el pescuezo del novillo empezaba a crecer. De la misma manera, cuando una persona crece en la vida, crece espiritualmente, va a romper esos yugos. Esos problemas que lo dominaban siempre ya no lo van a poder dominar porque ha crecido. Escuche, Así es la vida espiritual. Mientras más usted madura, esos yugos se van a romper y se van cayendo poco a poco. Cuando usted decide no madurar, usted es una persona irresponsable. Porque una de las evidencias de una persona que ha madurado es la responsabilidad. ¿No me entendió? Cuando usted decide no madurar, usted es una persona irresponsable. Una de las evidencias que una persona ha madurado es porque es responsable. ¿Cómo sabe usted que usted está maduro?

Vuelvo a repetir, si algo Dios está detrás de alguien, es su voluntad. Porque cuando usted le da su voluntad, en esa área usted va a madurar y ese yugo se va a pudrir o se va a caer. Cuando una persona está con un yugo emocional de su pasado, de su rencor, de su falta de perdón, esa persona no es feliz y el dolor le destruirá tarde o temprano. Y lamentablemente eso no lo deja avanzar en la vida. Jesucristo, en el Monte de los Olivos, orándole a Dios, dice la Biblia que su sudor eran como gotas de sangre. Como gotas de sangre. Pero en ese lugar hay una tipología, porque en aquel tiempo ellos agarraban los olivos y los ponían en una pila de piedra y con una rueda de molino los machacaban los olivos. Y la piedra los machacaba, en otras ocasiones pues los pisoteaban, pero en esa piedra los machacaban para que saliera el aceite del olivo. Asimismo, en esa situación, Jesús está siendo machacado en esa área de su vida para que su voluntad saliera. Por eso al final dice el Señor, que no sea mi voluntad, sino la tuya. Él quería parar de ir a la cruz. Él miró la copa de tantos pecadores que él iba a morir y él no quería. Pero al final su voluntad fue machacada. Su voluntad salió y entró la voluntad de Dios, que él mismo dice que no sea mi voluntad, sino tu voluntad. Entonces Jesús dice, ven a mí si estás cargado y cansado. Déjame tus cargas, pero momento. Tú me dejaste tus cargas, yo te liberé de tus problemas, de tu divorcio, de lo que sea. Ahora lleva mi yugo. Ahora llega mi yugo. Mi yugo es fácil. Mi carga es ligera. Escúcheme. Sabía que hay yugos buenos. Y uno de esos yugos es el matrimonio. Dije, hay yugos buenos, que uno de esos yugos es el matrimonio. La Biblia nos enseña que nosotros no nos debemos de unir a un yugo desigual con los incrédulos. Y a veces uno dice, no se una a alguien que no tenga su misma fe, su misma religión. Correcto. Pero si lo metemos también en términos de la iglesia, hay gente que ahorita vive un matrimonio como un yugo. No hay acuerdo entre los dos. Por eso el libro de Amos 3:3 dice, andarán dos juntos si no están de acuerdo. Jamás. Eso es un yugo cuando se une a una persona que no camina igual que usted, que no cree igual que usted, que no piensa igual que usted. Entonces muchas veces decimos, y aún esto le decimos a los jóvenes, no se una un yugo desigual con alguien que no cree en Dios, que en algo que no cree en su religión. Escúchame, no porque también la gente esté en una iglesia y se une a una persona, eso no te quiere decir que eso es de Dios también. Porque aunque uno esté en una iglesia y se une a una persona y uno dice, bueno, es porque va a la iglesia o aquí está en la iglesia. Momento. Y no, eso ha traído muchos conflictos en muchas partes, porque no porque la gente esté en una iglesia quiere decir que están en el mismo yugo o en la misma fe, en la misma mentalidad. Ahora sigo avanzando. Dios, a través de su palabra, siempre él ha tenido el deseo de ayudar a su pueblo, a llevar a su pueblo. Escúcheme esto. ¿Cómo entramos al descanso de Dios? Muchas veces, a lo mejor, si tú atiendes una iglesia, tú vas a una iglesia, estás sentado y no danzas, tocas.

sirves, pero al final de todo te llevas tu misma carga, te llevas tu misma angustia. Vas en tu carro manejando al restaurante o a tu casa, todavía con ese yugo, todavía con ese estrés, todavía con esa carga. ¿Por qué? Hay un porqué, hay una razón. Escuche, leí una ilustración que me llamó la atención de un campesino que iba rumbo al pueblo, y este campesino traía un costal, traía la cosecha que había levantado, y se miraba de que pues él venía con ese costal en su espalda que apenas lo cargaba. Y ahí, en ese rato, pasó un hombre con una carreta con 4 caballos y pasó por el camino pedregoso y le llamó la atención al hombre y se para a un lado de él y le dice: amigo, ¿dónde va? ¿A dónde se dirige? Y el señor le dice: yo voy al pueblo, ahí voy a dejar esto y esto y el otro. Y el de la carreta le dice: yo voy a pasar por ahí, si gusta yo le puedo dar un aventón, ahí lo dejo y yo sigo mi camino. Bueno, claro, qué bueno. Y el señor se sube por atrás en la carreta, se subió y el de la carreta sigue adelante con los caballos. Y después de 20 minutos, ese hombre se le ocurre voltear para atrás a ver cómo va el señor. Y se da cuenta que el señor viene sentado atrás, pero viene todavía cargando el costal en su espalda. El hombre se parquea, se sorprende y le dice: ¿qué le pasa a usted, señor? Estos caballos están tan fuertes que pueden llevar como a 20 de nosotros atrás. Y usted todavía sigue cargando su costal. Escucha, esta ilustración le pasa a mucha gente. Yo quiero que le diga al que tiene a su lado, dile: te están hablando a ti. Dile, porque está muy serio, está muy seria. Dile: te están hablando a ti. Estamos caminando en el camino correcto, en el camino perfecto. Y estamos cargando cosas y eso se transforma en un yugo a la gente. ¿Cómo entramos al descanso de Dios? El descanso de Dios, escúchame, significa completamente estar confiados, convencidos que Dios tiene mis cargas. ¿No me escuchaste? ¿Qué significa el descanso? El descanso significa completamente estar confiados y convencidos que Dios tiene mis cargas y Él las ha agarrado en el altar o en el lugar donde usted busca. Hebreos capítulo 4, el verso 1 dice: temamos pues, no sea que permaneciendo aún la promesa de entrar en su reposo, algunos de ustedes perezcan no haberlo alcanzado. Qué triste. Dice: algunos de ustedes perezcan en no haberlo alcanzado, porque también a ustedes se les ha anunciado la buena nueva como a ellos, pero no les aprovechó el oír la palabra por no ir acompañada de fe en los que la oyen. Escucha, por eso le decía anteriormente, de 10 personas que escuchan la palabra de Dios, solo el promedio es de que 3 fueron los que recibieron la palabra de Dios en buena tierra. Los otros, sus tierras estaban afanadas con pedregales, con espinas, con corazones endurecidos. Y esta es la estadística de una congregación, que no toda la gente recibe el mensaje, porque Jesucristo mismo lo dijo, que cuando se suelta la semilla, las aves de los cielos rápido van tras de la semilla. ¿Y por qué? ¿Por qué las aves de los cielos van rápido a comer esa semilla? Porque escúchame, acuérdate que el diablo no anda tras de ti. El diablo anda en lo que tú escuchaste. En este día tú estás escuchando una palabra. Una palabra que te está revelando muchas cosas.
El diablo no viene tras de usted. El diablo se suelta para dividir la fe o la palabra que usted recibió. ¿Por qué? Él usará cosas alrededor de usted para distraerlo, confundirlo, enojarlo, desanimarlo y para que esa palabra no se lleve a cabo. ¿Por qué él va atrás de la fe? Porque es la única cosa que el diablo no puede parar en el ámbito espiritual. Pero si él divide la fe, su sanidad nunca llega, su provisión nunca llega, su necesidad económica o espiritual jamás llega, porque es el ataque de todo adversario. Y Hebreos dice que estas personas escucharon la palabra, pero no venía acompañada de la fe. Pero dice el verso 3, que aquí me gusta: pero los que hemos creído entramos en el reposo. Los que hemos creído entramos al reposo. Escuche, en el reposo físico usted descansa. Pero ¿cómo yo entro al reposo espiritual? En el reposo espiritual usted llega a un lugar y busca a Dios. Y cuando está en ese lugar, usted sabe, porque sabe que Dios tomó esa situación de su vida, que Dios está en control y usted ya no se preocupa más. Hay tres formas en cómo se entra al reposo. Pero quiero hacer una pausa en este momento. Yo quiero que tú me llames en este momento. Vamos, quiero abrir estos minutos para recibir tus llamadas. Tú has estado así, enyugado, estresado. Te has dado cuenta por qué las cosas no pasan. Caes en el mismo problema vez tras vez, mes tras mes. Y es el momento. Cuando tú maduras, tú romperás los yugos. 512-910-8000. No camines más con un yugo de depresión. No camines más con un yugo de estrés, cargando cosas que solamente tu Dios las puede solucionar. 512-910-8000. 512-910-8000, ese es el teléfono para que tú me llames. Vamos a abrir la línea telefónica. Queremos hoy en este momento abrir esta línea telefónica. Hoy es un tiempo de descanso espiritual. Hoy estamos entrando en tiempos de descanso. Claro que sí. Toda opresión, todo yugo, todo lo que oprime, todo lo que te ha amargado. Hoy es un día de libertad, un día de liberación. La unción del Espíritu Santo es dulce. Y donde quiera que tú estés oyendo esta palabra, si tú tienes fe, los yugos se van a romper en tu casa, en tu vida, en tu carro, en tu oficina, allá en cualquier parte de esta nación que me escuchas. Vamos, es el momento de que me marques. 910-8000. Ese es el teléfono para marcar. Siga llamando. Hay 5 llamadas que han entrado. Siga llamando. 910-8000. Hoy es el momento de marcar. Vamos, ha entrado otra llamada. 512-910-8000. Escúchame. Solamente en la presencia de Dios se cambian las cargas. Se cambian los problemas. Hoy es tu día para ser libre de toda esclavitud. Hoy es el día donde tú puedes descansar en su presencia. Esto no es un ámbito religioso. Teníamos una religión y por más que le hacíamos cuantos rezos a nuestro ídolo, ni señas nos hacían. Quedábamos estresados, confusos, no teníamos herramienta. No teníamos revelación de la palabra para poder agarrar al toro por los cuernos. Pero hoy Dios te da esta palabra. Vengan a mí todos los que están cargados. Todos los que están estresados, vengan a mí. Pero yo te voy a dar mi yugo.
así vas a encontrar descanso. Toda persona que ha venido ante Dios, toda persona que ha ido a una iglesia y se ha arrepentido y le ha dado a Dios sus cargas y jamás regresó, el yugo de esclavitud lo volvió a tomar. Sí, porque no hay dos yugos. Es el yugo de Jesús o el yugo de Dios o el yugo del diablo. Rompe con todo eso en este momento. 512-910-8000. Vamos, la línea está sonando. Yo quiero oír personas de Georgetown. Quiero oír personas por allá de Temple, por allá por Killeen. Si hay alguien haciendo, que está siendo libre de todo estrés, de toda preocupación, llámanos, es el momento de marcar 512-910-8000. Yo quiero oír personas por allá por Big Caves, por Marble Falls, por aquel rumbo. Si Dios está haciéndote libre de todo estrés, de toda preocupación, de toda carga, de todo yugo, vamos, es el momento que me marques. Queremos orar por estas personas. Queremos hacer un acto profético. Estas tres grupos de personas que yo llamé, estas personas que están estresados por problemas financieros, están estresadísimos. Estás huyendo del problema, estás escondiéndote del problema. Y también hablé de personas que están estresadas con la situación de sus hijos. Se te fue de la mano el problema, ya no lo puedes controlar. Bueno, Dios abre un portal para que tú te conectes y tú puedas recibir libertad a tu espíritu. 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

0: Hay gente que se está reportando, está creyendo en Dios. A través de la fe están siendo libertados de presiones, de estrés. Escucha, hay una mujer que está llamando, que ha tomado pastillas y está diciendo, yo hasta aquí voy a creer en Dios y yo voy a creer que Dios me va a hacer libre. De eso se trata, señoras y señores, de creer en su poder, en su palabra y entender lo que son los yugos, y los yugos no nos dejan avanzar. Y aún si no maduramos, ese yugo sigue haciéndonos tropezar cada rato. Una inmadurez, en falta de perdón, de resentimientos, de odio, de tantas cosas que como seres humanos podemos cargar, pero te das cuenta que eso siempre viene a destruirte, a derribarte. No estás en paz, no tienes descanso. Hoy es el día que Dios ha hecho para tu vida. Dice la escritura, pero los que hemos creído entramos en el reposo. Cuando tú estás en ese lugar, Jesucristo habló de un aposento. De un aposento. Ese aposento es tu lugar donde te pones a solas con Dios. Puede ser, no sé, por allá en un monte, en un lugar vacío, en tu habitación, en tu oficina, en tu closet. Ese es tu aposento. Y ahí en ese aposento, ahí entras por la fe al reposo. Si tú sales de ese lugar todavía con los mismos problemas, es que tú volviste a tomar tu carga. La evidencia de que Dios tomó tu problema y tu carga es que sales de este lugar en paz. Sales de ese lugar con descanso. Y te cuento, hasta la presión alta se te baja. Vamos, señoras y señores. Solo me quedan 2-3 minutos. Quiero recibir unas 3-4 llamadas más de ti. Señora que me escucha, amigo católico que me escucha. Dios le está hablando porque Dios lo quiere ayudar y liberar. Todo estrés hacia las personas más viejas. Todo estrés hacia a las personas más amargas, de mal carácter, de mal genio. Deje que Dios, a través de su palabra, le unja. Su unción es dulce, lo liberta y le da descanso. 512-910-8000. Es el teléfono para que me marques.
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0: tras escuchar el sermón en la iglesia del pueblo, en el que se enseñaba que Dios es dueño de todo, un terrateniente acomodado conversó con el predicador, quien se hospedaba en su casa. Llevándolo hasta la ventana, le preguntó: ¿Está usted diciendo, predicador, que todas estas tierras no me pertenecen? Sin mostrar preocupación alguna, el predicador respondió: Pregúntemelo dentro de 100 años. Esta reflexión recuerda la enseñanza bíblica de un hombre rico que reconoció: Desnudo vine al mundo y desnudo me iré. Comprendió así que en realidad nada nos pertenece, todo pertenece a Dios. Por ello, nuestra vida y posesiones deben administrarse con conciencia de su soberanía y propósito eterno. Le habla David Jeremiah, animándole a que tome el camino a una vida nueva. Descubra lo que es propiedad de Dios en su minuto en la Biblia.
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6: Si usted es padre o madre, dedique tiempo de calidad haciendo gestos cómicos frente a su recién nacido. Sonría ampliamente, abra los ojos con sorpresa, haga muecas divertidas y disfrute plenamente cuando su pequeño intente imitar sus acciones. Esa imitación espontánea es un auténtico elogio lleno de ternura. No obstante, existe una imitación que nunca resulta: intentar actuar como Jesús por nuestras propias fuerzas humanas. A menudo creemos que simplemente emular su comportamiento nos convierte en cristianos, pero nuestras imitaciones son siempre insuficientes y limitadas. Para verdaderamente reflejar a Cristo, no basta con copiarlo. Debemos permitir que Él viva plenamente a través de nosotros. Solo entonces nuestra vida será un verdadero testimonio de su amor y gracia. Le habla David Jeremiah, animándole a que tome el camino a una vida nueva. Descubra vida con el Hijo de Dios en su minuto en la Biblia.

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1: Bueno, vamos a compartir esta poderosa palabra en este nuevo segmento de Restauradores del Reino. Y yo quiero compartirle un tema interesante acerca del poder que tiene la honra o lo que la honra desata cuando se activa, cuando se practica. No se oyen mucho estos temas hoy en día en tele, en radio. Y probablemente por los valores que se han perdido en la familia de honrar al padre y a la madre, de no valorarlos. Y nosotros yo creo que debemos de aprender y atesorar estos principios, esto que traerá bendición a nuestra vida. El apóstol Pablo en 2 de Timoteo 4, el verso 16 dice: en mi primera defensa ninguno estuvo a mi lado, sino que todos me desampararon. Me llama la atención la vida de Pablo, que hubo momentos en su vida en que todos sus hijos espirituales lo abandonaron. Cuando él más los necesitaba, ellos les dieron la espalda a Pablo. Y Pablo estaba en la prisión. Y sus hijos lo habían desamparado. Qué triste cuando no se honra al que se debe de honrar. ¿Qué es la palabra honra? La palabra honra en el idioma griego es la palabra timao y significa tener una actitud de honra. Tener una actitud de honra hacia alguien. Tenerle una gran estima, considerarlo preciado, con gran valor. Cuando usted valora a alguien, usted le va a dar a, lo va a apreciar, y la manera que usted lo aprecia es en lo que usted le da, en lo que usted le honra a él o a ella. Por ejemplo, en el día del cumpleaños del padre, sabe que nosotros somos más dados a hacer más alboroto a la mujer el día de la madre. Y todos los hijos andan tras de la mamá y haciendo fiestas, globos y cuanta cosa. Pastor, ¿está mal eso? Claro que no. Pero si usted se pone a pensar o si se fija, cuando viene el día del padre, parece que no hay el mismo alboroto. Es más, el cumpleaños del padre, el padre le tocó trabajar. Y yo creo que nosotros como padres debemos de enseñarle a nuestros hijos a que ellos puedan también honrar al padre. Hay varias palabras hebreas que describen la honra y lo definen como estima, valor, aprecio, admiración. No solamente con palabras, sino también con dinero o con cosas materiales. El libro de Isaías 29, el verso 13 dice: el Señor, dice pues el Señor, porque este pueblo se acerca a mí con su boca y con sus labios me honra, pero su corazón está muy lejos de mí. Una persona que no honra es porque es orgulloso, altivo, Una persona que honra, dice el libro Los Proverbios, es una persona humilde. En el Antiguo Testamento, Dios demandaba parte de su honra a través de los diezmos y de las ofrendas. En Malaquías 1, al verso 6, dice: El hijo honra al padre y el siervo a su señor. Si pues soy yo padre, ¿dónde está mi honra? Probablemente usted ha oído enseñanzas donde ciertos ministros te enseñan que eso no existe, que eso era en el Antiguo Testamento. Y yo te vengo a decir, no permitas que la mala interpretación de la palabra pueda afectar tu vida y te priven de las bendiciones de Dios. La Biblia es clara y nos enseña que Dios pide lo de Él. Hay mucha gente que probablemente tiene un problema de tacañez, un problema con honrar a Dios. Y escucha, cuando no le damos a Dios lo que es de Dios, Él nos va a quitar algo que ya nos dio. A ver, pastor, explíqueme eso. Si yo gano $100, el 10% es de Dios. Si yo no le doy a Dios lo que es de Dios, Él me quita el 90%, los 90 que me quedan. Pero ¿cómo me los quita, pastor? De una forma o de otra, esos $90 se van como el agua. En un accidente, se enferma una criatura, te dieron un tiquete. Muchas maneras. Dios le dijo a Adán, de todos los árboles del huerto vas a comer, menos de este, no me lo vas a tocar, porque si lo tocas de cierto, morirás. ¿Y qué pasó? El hombre hizo lo que no debería de haber hecho. Todo lo que Dios le había dado, se lo quitó. ¿Por qué? Porque tocó lo que no debería de haber tocado. Dios le dijo a David: David, te doy el reino, te doy todo, pero no toques a Betsabé. David tocó una mujer que no le correspondía y Dios le quitó el trono. Entonces, Dios pide la honra. Dios es un Dios que pide su honra. En el Nuevo Testamento, Pablo nos manda a honrar con dinero a los ministros y a las viudas. Dice 1 Timoteo 5, el verso 3, honra a las viudas que en verdad lo son. Honra a las viudas que en verdad lo son. Dios también nos ordena honrar a aquellos ministros que gobiernan bien la casa de Dios con dinero, a los que predican, a los que enseñan. Dice la Escritura que debemos de tenerlos con doble honor. Escúcheme. ¿Hacia quiénes debemos mostrar la honra y en qué orden? Primeramente, la honra es a nuestro Padre Celestial. Malaquías 1, el verso 6 dice: El Hijo honra al Padre y el siervo a su Señor. Si pues soy yo Padre, ¿dónde está mi honra? Y si yo soy Señor, ¿dónde está mi temor? Dice Jehová de los ejércitos: A ustedes, oh sacerdotes, que menosprecias mi nombre, y dices: ¿En qué hemos menospreciado tu nombre? En que ofreces sobre mi altar pan inmundo. Estos versículos nos hablan de dos razones por cuales el pueblo de Israel no estaba honrando al Padre Celestial. Primero, traían ofrenda inmunda al altar. En pocas palabras, traían la ovejita enferma, la ovejita ciega, la ovejita quebrada del pie, algo que no servía. Y esto era un equivalente a traer a Dios lo que le sobraba. Y segundo, estaban tomando la mesa de Jehová como algo despreciable, de poca estima. De poca estima. Cuando un hombre o una mujer no honran ciertas autoridades, es porque lo tienen en poca estima. ¿Cuánta gente hoy en día no tiene a Dios de esa manera, en poca estima? Y escuche, la Biblia nos enseña en 1 de Samuel de que Dios había decidido bendecir al pueblo, pero como no le honraron, Dios se arrepintió de esa bendición que les iba a dar. Ahora, dice Malaquías 1, el verso 12 y 13, y vosotros lo habéis profanado cuando dices, inmunda es la mesa de Jehová, y cuando dices que su alimento es despreciable, habéis además dicho, oh, qué fastidio es esto, y me despreciáis, dice Jehová de los ejércitos, y trajiste lo hurtado, lo cojo y lo enfermo, prestasteis ofrenda, ¿aceptaré yo eso de vuestra mano?, dice Jehová. Proverbios 3, el verso 9, dice, honra a Jehová con tus bienes y con tus primicias de todos tus frutos. Amigo, no estoy aquí para venirle a pedir ofrenda. Yo no estoy aquí para vender ningún producto. Dios me ha puesto aquí para ser de bendición y enseñarle las estrategias, la enseñanza, los principios que nos traen bendición. ¿Por qué debemos de honrar a nuestro Padre Celestial? Bueno, sencillamente porque Él es Dios y también Él ha sido bueno con nosotros. Él te sanó un día que estabas enfermo. Él te liberó cuando un día estabas esclavizado en la droga, en las pastillas, en la depresión. Él rompió tus ataduras donde estabas adicto a pornografía, donde estabas adicto a cocaína. Él te quitó la culpabilidad. Él te salvó tu casa cuando tu casa estaba para destruirse. Él restauró tu casa. Él te salvó de la muerte, ahí en ese baile, ahí cuando ibas manejando. Y también Él nos dio identidad. Cuando no teníamos identidad, Él nos dio identidad. Él restaura nuestra vida, Él restaura el amor hacia nuestros hijos, hacia nuestra familia. Y su misericordia ha sido grande para con nosotros. Por eso, Él merece honra, Él merece gloria y Él merece también adoración y también que se le honre con nuestros diezmos y ofrendas. Escúcheme, quiero enseñarle algunos principios de la honra. Quiero enseñarle algunos

a Dios en medio de las crisis y los problemas, esto trae honra al Padre. Vuelvo a repetir, nuestra obediencia a Dios en medio de las crisis y de los problemas, esto extiende gran honra a nuestro Dios. Un buen hijo de Dios debe de estar dispuesto a pagar un alto precio, contarle, darle la honra al Padre Celestial. La falta de interés por los asuntos del Padre es deshonrar a Dios. Cuando tenemos pasión por Dios, lo vamos a demostrar por medio de llevar a cabo su propósito en nuestra vida. Escuche, ¿en qué otra línea o en qué otro orden viene la honra? Primeramente, la honra es a nuestro Padre Celestial. Luego hay un Padre Espiritual. El diezmo siempre debe de ser dado hacia una autoridad mayor en nosotros. Y siempre debe ir en dirección ascendiente en cuanto al orden de autoridad. El menor siempre debe darle el diezmo al mayor, como fue el caso de Abraham a Melquisedec. Hebreos 7, el verso 1 al 2 dice, porque este Melquisedec, rey de Salem, sacerdote del Dios Altísimo, que salió a recibir a Abraham, que volvía de la derrota de los reyes, y lo bendijo, a quien asimismo dio Abraham los diezmos de todo, cuyo nombre significa primeramente rey de justicia, también rey de Salem, esto es rey de paz. Escuche, el aceite fluye siempre desde arriba hacia abajo. Si el hijo no diezma directamente a su padre espiritual o a su cobertura, la conexión en el espíritu para recibir la unción que hay sobre su padre no se le dará nada. La honra al padre, que se expresa a través de los bienes naturales, es uno de los factores que produce que el hijo reciba la misma bendición y la unción del padre. Para esto muchos religiosos se les ha roto una vaca sagrada. Muchos son padres espirituales, porque hay gente que te dice, no llame a nadie padre más que Dios. Pablo habla de que en la vida podemos tener muchos ayos, pero pocos padres, porque un padre es el que engendra, el que nutre, el que te levanta, el que te da recursos, el que te lleva a otros niveles, el que te desata herencia. Muchos son los padres espirituales que hoy por hoy están buscando la manera de sobrevivir en el ministerio. ¿Por qué, pastor? Porque no reciben honra de sus hijos espirituales. En el día del cumpleaños del pastor, van y por ahí agarran una corbata, esas que están rematando de $2, y van y se la dan al pastor. Nunca llegan al pastor con una ofrenda en sus manos. ¿Por qué? Porque esta es la mentalidad de parroquia. La gente se congrega en las iglesias, en una iglesia, y no tienen una mentalidad de casa. Es casa de Dios, pero hay una familia ahí en esa casa. Estas personas son las que tienen los pastores lidiando con ellas día y noche, mirándoles muchas veces la cara, ¿verdad? En todos los servicios. Ya llevan 10 años y no cambian la cara, pero ahí está el pastor. Ahí está predicando la palabra, ahí está dando fe a la persona, ahí está motivando a la persona. Y a veces estos pastores mejor van a trabajar para traer la finanza para mantener la iglesia. Eso es totalmente, pues, mal, porque Dios es un Dios que se mueve a través de la fe. Pastor, ¿está malo trabajar? No, pero muchos de estos ministros es lo que hacen,
porque

los hijos espirituales que tienen ahí no dan la honra al que debe de honrar a la persona. Dígame usted a quién honra y yo le diré la clase de hombre que es usted. Y escuche, esto también es aún para ministros y para pastores. Porque si yo quiero que me honren, escuche, la honra no es nomás de abajo para arriba. La honra es de arriba para abajo. Uno tiene que honrar a aquellos que están con usted, aquellos que han pagado el precio, aquellos que han sido fieles y que no han corrido. La honra no es nomás de abajo para arriba, sino de arriba para abajo. Escuche, cuando usted es un pastor que honra su autoridad, lo felicito porque lo que siembra lo cosecha. Probablemente usted a lo mejor no lo pueden honrar por falta, yo creo, de enseñanza, o simplemente no hay una autoridad arriba de usted. La palabra nos enseña que debemos de honrar a las paternidades, a los padres espirituales, en tenerlos en doble estima, dice la escritura, dice el apóstol Pablo. Cuando usted le da una ofrenda al pastor, eso es lo que él vale para usted. También reconociendo su estado económico, porque hay gente que puede dar todo lo que tiene y con buen corazón, pero hay otros que pueden tener más y que le dan eso al pastor. Hay que restaurar la honra en los ministerios y en las iglesias. En la iglesia tradicional se miraba que se le quebraba la llanta del carro a Cuca y ahí va el pastor a cambiarle la llanta del carro a Cuca. Se le enfermaba un niño y la señora tenía que sacar la basura de la casa y cortar la yarda. Y ahí anda el pastor parroquial cortándole la yarda a Filomena y sacándole la basura. Escuche, eso es una tradición vieja, del vino viejo. Ay, pastor, hay que enseñar el amor a la gente, sí. El problema es de que tienes puros niños malcriados muchas veces, que tú les das una palabra y que ellos no llegan ni cuando te bajas del altar a decirte gracias porque su palabra me bendijo. Son contados. Pero cuando hay hijos espirituales, ellos saben que la honra les traerá bendición a ellos. Escuche, cuando viene mi padre espiritual, yo lo honro con finanza, yo doy mi diezmo a él, yo lo honro y yo puedo confiadamente decir que yo sé el principio y yo sé lo que desata el poder de la honra. Todavía no vengo para atrás a mi casa donde ya la gente está esperándome para honrarme, porque eso desata un poder sobrenatural. Si eso desata, escucha, en un hombre la honra, ¿qué será cuando tú empieces a honrar a Dios? Eso es lo que falta en las iglesias, señoras y señores, porque tenemos ovejitas que, pues ovejitas, Dios mío, pero tenemos que enseñarles a esas ovejas. Escuchen algo. Qué bendición es cuando usted valoriza a esa mujer de Dios, a ese hombre de Dios. Y hoy me atrevo a compartir esto un poquito más porque es necesario. Es necesario que esas personas lo dan todo por usted. Probablemente no son perfectos. Probablemente no es la clase de persona que usted quiere. Pero el asunto es de que Dios lo puso ahí, no usted. Dios bendice y también la honra se practica. La honra desata una bendición a un hombre y a una mujer. Cuando una persona no honra,
a una autoridad espiritual, la unción que está en la cabeza de ese ministro no se les puede transferir a esas personas que están en la iglesia. A ver, ¿dónde se apoya usted esto, pastor? Escuche, cuando usted honra a una autoridad, la unción que está arriba de esa autoridad le da acceso a usted para que usted entre y usted reciba y ponga demanda en la unción que hay en ese ministro, en ese pastor. Eso le da la honra, le da a usted el acceso a lo que le ha costado muchos años de sacrificio a ese hombre. La unción que trae, la honra le da acceso a usted en cuestión de minutos. Pero cuando no se honra una autoridad, la unción, la bendición que está en su cabeza no le puede bajar a usted. ¿Se acuerda cuando Jesucristo no pudo hacer milagros en una ciudad? Y la razón por qué no hizo milagros en esa ciudad es porque le decían el hijo del carpintero y no lo honraban como quien era. Eso es lo que hace la falta de honra en iglesias, en lugares donde no se mueve la bendición completa de parte de Dios. A Jesús no lo honraron porque decían, este es el hijo del carpintero. Y la Biblia dice que Jesús no hizo muchos milagros y no los hizo por falta de honra. Espero que este mensaje haya sido de bendición para tu vida. Y permíteme orar si usted tiene una necesidad o si usted está confrontando problemas adversos en su vida. Yo quiero que usted me acompañe para hacer una oración. Yo quiero que ahí donde se encuentre repita conmigo esta oración y diga: Padre Celestial, yo reconozco que soy un pecador y que mi pecado me separa de ti. Hoy creo que Jesús murió por mí en la cruz del Calvario y que Dios Padre lo resucitó entre los muertos. Me arrepiento de todos mis pecados y voluntariamente confieso a Jesús como mi Señor y Salvador personal. Yo renuncio a todo pacto que yo he hecho con este mundo, a todo pacto que yo he hecho con mi carne y a todo pacto que yo he hecho con el diablo. Y hoy hago un pacto contigo, Jesús. Amado Señor, te pido que entres a mi corazón y cambies mi vida. Si hoy muriere, al abrir mis ojos, sé que estaré en tus brazos. Amén. Señora, amigo, si usted ha hecho esta oración conmigo, toma el teléfono y llámeme. Quiero felicitarlo y quiero también orar por usted. Llámenos aquí a la cabina, que sin duda hoy el Señor empezará una nueva etapa en su vida.

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0: Estos han sido
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Gobierno de Trump perseguirá el turismo de nacimiento tras fallo de la Corte Suprema. Bienvenidos a Estatus Migratorio con Iram Nava para MLC Noticias. El Departamento de Justicia acaba de asegurar que mantendrá una postura implacable contra el denominado turismo de nacimiento. A pesar del reciente fallo de la Corte Suprema, que ratificó la ciudadanía por nacimiento como un derecho constitucional protegido, las autoridades federales dejaron claro que la decisión judicial no frenará sus esfuerzos para combatir las redes organizadas que facilitan el ingreso de mujeres embarazadas con el único fin de obtener la documentación automática para sus hijos. La dependencia gubernamental calificó estos esquemas fraudulentos como una amenaza directa a la seguridad nacional y confirmó que dará prioridad absoluta a las investigaciones penales para llevar a los responsables ante los tribunales de forma inmediata. Aunque el histórico dictamen representa un revés para la agenda migratoria de la Casa Blanca, el gobierno insiste en perseguir a quienes buscan explotar vacíos legales, mientras el presidente Donald Trump presiona fuertemente al Congreso para revertir la medida. Yo soy Iram Nava. Esto fue Estatus Migratorio para MLC Noticias. 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

0: aunque fallo, no dices adiós. Me encanta la vida con vos.
1: Eso fue.
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1: Vale, contestará, echándole leña al fuego, y Jehová le contestará.

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0: oyes, Berito, hoy ya comenzando la celebración del 4 de julio. Muy contentos, agradecidos con el Señor por permitirnos vivir en esta hermosa y bella nación de los Estados Unidos de Norteamérica.
1: Gracias a Dios que nos ha acogido y nos ha permitido estar aquí junto a nuestra familia. Yo en esta mañana estoy bien contenta, Saúl.
0: ¿Por qué? Cuéntame, compañera.
1: Pues primero que nada, porque Dios me permitió ponerme de pie, me permitió respirar y poder, mira, venirme tomando mi cafecito, pero porque estamos en Maitías y voy a pedir mi taco favorito.
0: Híjole, ¿qué taquito es tu? ¿Cuál es el taco favorito de Vero? Yo quisiera saber.
1: Yo soy bien simple.
0: A ver,
1: yo
0: dale.
1: Yo pido bean cheese tostadito con country a la mexicana.
0: ¡Ah! ¡Qué caray! O sea, sin complicaciones.
1: Sí, pero hoy, Saúl, lo voy a pedir milita.
0: ¡Ándale!
1: Muchachas, que me lo hagan en el instituto. ¿Por qué? ¿Qué crees, Saúl?
0: ¿Qué?
1: Ayer estuve hablando con el doctor
0: Restrepo. Doctor Restrepo.
1: Restrepo. Y me dijo, Saúl, que la grasa no es tan mala como la
0: salud. ¡Vámonos, papá! A ver, como que Vero nos está escuchando, ¿eh? Vamos bien bajito, Verito. Vamos a platicar un poquito con Vero. Vamos a quitar el micrófono, Vero. ¿Qué dices que te comentó el doctor?
1: El doctor me comentó, Saúl, que la grasa o el chicharrón no es tan malo como las harinas. Le hablé, me regresó la llamada y ¿sabes qué me gustó? Su honestidad. Cuando le platiqué que había tenido en el pasado panquetritis, me dijo, ve con tu doctor primario, chécate, y cuando te den los resultados y ya estás bien, entonces yo te puedo guiar. ¿Te das cuenta? Y eso me gustó mucho, porque ahí te das cuenta que no solo lo hace por negocio, Saúl, sino lo está haciendo para querer ayudar a las personas.
0: Así
1: es. Y eso me gustó. Entonces, como que me afectó ya lo que me dijo. Entonces, la harina, porque hay que empezar de poco en poco.
0: De poco en poco.
1: Entonces, va a ser un mini taquito así, le voy a decir a las meseras que tengan compasión de mí.
0: Háganle un mini taquito a Vero. Oye, Vero, pero bueno, estamos bien contentos, agradecidos con el Señor. Saludamos a toda nuestra gente que ya se está conectando por allá a través de Radio La Nuestra, 1130M, 92.5 FM. 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Tenemos boletos para SeaWorld. 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
0: 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Queremos que te vengas, queremos que compartes, queremos que asistas, que estés aquí con nosotros y sobre todo que participes en este premio que vamos a estar regalando hoy aquí en Maitías, que son 4 boletos para el parque de diversiones SeaWorld San Antonio.
1: Qué rico, Saúl. Y ahora que están los niños de vacaciones,
0: la
1: familia que se los gane o las personas que se lo ganen se van a ahorrar más de $450.
0: Así
1: Saúl.
0: Es,
1: imagínate,
0: así es.
1: Gratis.
0: Así es, ahorita.
1: A los niños.
0: Oye,
1: a los
0: pero jóvenes. Te voy a decir una cosa. Que para los que se vinieron desde temprano, ahorita el buen Otto va a empezar a repartir los tiquetes ahí adentro y vamos a empezar a hacer una tómbola aquí el día de hoy para que antes de las 10 de la mañana podamos sacar al feliz ganador. Usted participa cuando viene, cuando llega y cuando está aquí en los negocios que a través de Radio La Nuestra se están anunciando, pero también queremos agradecer infinitamente a todo el equipo de SeaWorld San Antonio, que ha trabajado muy en conjunto con nuestro hermano Otoniel para poderle bendecir. Hoy Dios tiene un regalo para ti, para este 4 de julio. Así que, bueno, es sorpresa para los que están adentro, pero queremos bendecir, así queremos que tú participes, que vengas, que llegues, que estés aquí con nosotros. Estamos en vivo y en directo, pero también nos estamos conectando a través de la 106.5 FM en Keila Radio. Saludamos a toda la gente hermosa, linda, que nos escucha allá en el 106.5 FM de su radio y también en Liberal, Kansas. Estamos a través de Radio Libertad Network y le mandamos un abrazo muy fuerte a todo el equipo de Radio Liberal Network.
1: Yo les quiero mandar un saludo a todos los que están a través de la aplicación, Saúl, y a los que no la tienen, te invito a que la bajes. Recuerda que es muy fácil, solamente vete a tu Apple Store o también si tienes Android, ¿verdad? Para eso no hay problema. Tú bájala y te puedes conectar con nosotros los 365 días del año. 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
0: El directorio.
1: El directorio, perdón, para las iglesias. Si estás en busca de una iglesia, nosotros te podemos ayudar. También puedes leer la Biblia a través de nuestra aplicación. Hay muchas cosas en nuestra aplicación que te van a ayudar y te van a hacer parte de nosotros. Y recuerda que nosotros estamos aquí para hacer tus días felices.
0: Así es. 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Llega hasta acá. Aquí estamos en vivo, en directo. 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Pero hoy tenemos mucha información importante en el programa, pero no podemos iniciar sin antes irnos, como cada mañana, en nuestra buena amiga Vero, sin lo mejor de lo mejor.
1: Siendo agradecidos con nuestro Dios.
0: ¡Vámonos!
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0: Y en esta mañana, Señor, queremos darte las gracias por tu amor, por tu misericordia y por tu bondad. Por todo lo bueno, Señor, que hemos podido recibir de parte tuya en medio de nuestras vidas. Hoy nos acercamos confiadamente ante el trono de gracia, de misericordia y de oportuno socorro para darte las gracias, Señor, por todo lo bueno que has hecho con nosotros, por la vida, por la bendición que nos das de este nuevo despertar. Señor, estamos muy contentos por tantas bendiciones que podemos recibir de parte tuya. Estamos agradecidos porque podemos ver el favor tuyo en medio de nuestras vidas. Señor, ayúdanos a avanzar en medio de nuestro día a día. Ayúdanos a poner nuestra confianza plena en ti, Señor. Te pido que tú llenes nuestros corazones, Señor, con tu presencia y que nos ayudes, Espíritu Santo, a llevar una vida en obediencia y en santidad. Padre, bendigo a cada radioescucha, ahí donde estamos llegando, a ese hogar, a ese lugar de trabajo, en ese automóvil, Señor, en cualquier ciudad donde nos estén escuchando, en cualquier estado, en cualquier nación, ahí, Señor, muévete en medio de esta oración, que no pedimos, sino agradecemos de todo corazón tanto amor que tú nos has regalado, amor inmerecido. Gracias por el perdón de nuestros pecados, por la salvación de nuestras almas. Gracias, Señor, porque tú eres nuestra fortaleza y nuestro pronto auxilio. Gracias porque tú eres nuestro libertador. Gracias porque tú tienes control de todas las cosas. Gracias porque tú eres el Dios de paz. En el nombre de Cristo Jesús. Amén.

Y en esta mañana, querido hijo, te mando decir a través de esta carta que quiero que siempre recuerdes cada mañana cuando abras tus ojos, si confías en mí, nunca caminarás solo. Las naciones ponen su confianza en su poder. Pero mira lo que esta nación de Estados Unidos en sus inicios pudo poner su confianza en mí. Y este país por años ha sido próspero. Ya no sigan poniendo su confianza en las riquezas, en sus ejércitos. Yo te digo, hijo mío, que yo sigo buscando hombres y mujeres que pongan su confianza en mí. Cuando Estados Unidos adoptó el tema "En Dios confiamos", reconoció una verdad que jamás cambia. Una nación es más fuerte cuando reconoce que necesita a su Creador. Pero hoy quiero hacerte una pregunta más importante. Esta frase solo escrita es un billete, o solo está escrita en un billete, o también está escrita en sus corazones. Yo no lo sé, pero yo te invito que si tú lo has visto en un billete, o si tú lo has visto aún como un lema, no. Yo quiero que esta frase, hijo mío, hija mía, esté escrita, pero en tu corazón. Porque confiar en mí significa buscar mi dirección antes que tomar decisiones. Significa creer que sigo siendo y teniendo el control cuando las noticias producen temor. Significa descansar en mis promesas cuando no entiendas lo que está sucediendo. No pongas tu confianza únicamente en la economía, en un trabajo, en una persona o en un gobierno. Todo eso puede cambiar. Yo no. Yo nunca cambio. Cuando me haces el fundamento de tu vida, encuentras paz en medio de la tormenta, esperanza en medio de la incertidumbre y fuerzas para seguir adelante. Hijo mío, hija mía, yo los invito a renovar su confianza en mí. No solo con sus palabras, sino con la manera que vives cada día. La palabra mía te enseña que a través del capítulo 3, verso del 5 al 6 del libro de Proverbios, confía en Jehová con todo tu corazón y no te apoyes en tu propia prudencia. Reconócelo en todos tus caminos y Él enderezará tus veredas. Que Dios te bendiga, amado hijo. Con amor eterno, tu Padre, tu Rey, tu Dios.

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0: Desde los estudios de MLC Noticias te saluda con mucho gusto Rosalba Suara. El presidente Donald Trump anunció que la red Freedom Fuel Network reducirá temporalmente los precios del combustible en 25 estaciones del área de Filadelfia como un gesto patriótico por el 4 de julio. A través de Truth Social, el mandatario instó a otras empresas del sector a imitar la iniciativa para acelerar el alivio económico de los consumidores. La medida llega tras el entendimiento con Irán para asegurar el estrecho de Hormuz, buscando estabilizar un mercado donde el galón de gasolina ha rondado recientemente los $4. El presidente Donald Trump acaba de sacudir las redes sociales, esto al publicar un video generado con inteligencia artificial, donde personifica a un médico que diagnostica a varias celebridades de Hollywood con el denominado síndrome de trastorno de Trump. La parodia de 90 segundos en Truth Social recrea las voces de críticos habituales como Robert De Niro, Julia Roberts, Whoopi Goldberg y Rosie O'Donnell. Tras simular los lamentos de sus supuestos pacientes, el mandatario revela que su tratamiento consiste en apagar las noticias falsas, rezar y tomar una Coca-Cola Light. El presidente Donald Trump aseguró que Cuba se está acercando a Washington, esto tras décadas de distanciamiento durante un discurso en North Dakota para inaugurar la biblioteca presidencial de Theodore Roosevelt. El mandatario destacó este avance en medio de una intensa presión económica reflejada en la reciente ampliación de sanciones del Departamento del Tesoro contra sectores estratégicos de la isla. Paralelamente, el Departamento de Estado confirmó la detención y el proceso de expulsión de un ciudadano cubano acusado de operar localmente como agente subversivo por más de una década. Para MLC Noticias te informó Rosalba Suara.
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0: gente. En esta mañana nos vamos rápidamente con el reporte del pronóstico del tiempo. Son las 8 de la mañana con 24 minutitos. Nos vamos con la ciudad de San Antonio. En esta mañana la ciudad de San Antonio amanece con una temperatura de 75 grados Fahrenheit. Un cielo mayormente soleado, la máxima para el día de hoy 96, la mínima de 77. Pronóstico de condiciones soleadas todo el día y ráfagas de viento hasta 14 millas por hora. Vámonos rápidamente a darle el pronóstico para el día de mañana. La ciudad de San Antonio para la celebración del 4 de julio, 76 grados, la temperatura máxima estará en 95, así que será un buen día para disfrutar y todo el fin de semana. Si usted planea salir a lo mejor a Corpus Christi, irse de vacaciones unos días al río o por ahí, acampar, pues bueno, se pronostica unos buenos días para este 4 de julio. Vámonos rápidamente a la ciudad de Austin, Texas, la capital. En esta mañana amanecemos con una temperatura de 79 grados, la máxima para el día de hoy 95, la mínima de 76 en la ciudad capital. Así que también pronóstico bueno para este fin de semana, que es 4 de julio. Dallas, Fort Worth, Arlington, en esta mañana amanecen con una temperatura de 80 grados, máxima 97, la mínima de 78 y también, pues bueno, unos días calurosos para este 4 de julio. Y en el área de Laredo, la frontera, 80 grados, máxima para el día de hoy 98, la mínima de 77. Y concluyendo con la ciudad de Corpus Christi, a lo mejor donde usted va a ir y se va a pasar este fin de semana, 83 grados, la máxima 92, la mínima de 81. Y este fue el pronóstico del tiempo aquí en tu programa Tempranito, el programa que alegra todas tus mañanas.
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1: La feria de Saúl. De Saúl. Ay, discúlpenme. Estaba bien. Bien emocionada. Estamos en vivo y a todo color. Cosas pasan. Así que oren por mí. Viene la feria de salud y recursos. Julio 25. Es de 9 de la mañana a 12 p.m. El lugar es 910 y South Cross Boulevard, Iglesia Leeds Christian Center. No me mire porque me pongo bien nerviosa. Okay. Exámenes de salud, va a haber azúcar, va a haber exámenes de para el hígado, para la vista y servicios dental, atención médica, vacunas para toda la familia y médico pediatra. Recursos, servicios de notarios, asesoría legal, consejería familiar y mucho más. Recuerda que va a ser este 25 de julio desde las 9 de la mañana hasta las 12 p.m. y va a ser en el 910 East South Cross Boulevard en la iglesia Leeds Christian Center.
2: Fíjate que esa iglesia está muy cerquita de aquí. Está aquí al lado del, en el área del Southside. Así que le invitamos, haga planes. Esto se estará llevando a cabo este próximo 25 de julio a las 9 de la mañana. Es Back to School, regreso a clases con Radio La Nuestra. Y bueno, vamos a tener esta Feria de Salud, Vero, Feria de Recursos. Tendremos muchos recursos para usted. Diferentes agencias se están uniendo. Va a estar el departamento de policía. No crea que para otra cosa, sino para que los niños se suban a una patrulla, se tomen fotos y compartan por ahí. Tendremos un programa que se llama Ya Basta. Este programa es dedicado para los niños y es una plática en su lenguaje. Son botargas, son mopeds que les van a hablar de cómo ellos, ya cuando están solitos, se tienen que cuidar y cuidar su cuerpo para evitar el abuso. Así que usted, si tiene niños y le los ama tal y como siempre lo promueve, aquí con mis bendiciones, aquí con mis pequeños, aquí con mis amores, pues bueno, usted y sus niños tienen que estar este 25 de julio a las 9 de la mañana en la iglesia Leeds, de aquí de la ciudad de San Antonio. Es en el 910 East South Cross Boulevard, aquí en la ciudad de San Antonio. Ibero, una de las que también estará ahí dando un recurso muy importante, porque en estos tiempos, si queremos cuidar de nuestra familia, a veces nos esforzamos por, bueno, que tengan la mejor ropa, que tengan la mejor casa, que su camita, que la escuela, que la educación. Pero una de las cosas es muy importante también en la salud. Pero nos preocupamos de que vayan al doctor, que tengan sus vacunas. Pero ¿qué estamos tomando en el agua todos los días? ¿Con qué agua nos estamos bañando? ¿Qué tipo de agua está entrando en nuestro cuerpo? ¿Usted cree que esta agua es realmente saludable para usted y para mí? Pues bueno, por eso nos vamos hasta Los Ángeles, California. Sí está en Los Ángeles, California. Nuestra buena amiga Nubia, ahorita en esta mañana, ya se está conectando con nosotros. Muy buenos días, Nubia. ¿Cómo estamos, hermana?
3: Buenos días, hermanos. Gusto en verlos. Muy bendecida.
2: Pues de nuevo aquí, mira, nos tocó de nuevo estar en Maitías Mexican Restaurant, un restaurante muy conocido ya por ti.
3: Sí, la verdad, buenísima la comida, tenía ganas de comer ahí y me gocé, estuvo riquísimo todo, se los recomiendo al 100%.
2: Y bueno, hay que hablar de este tema, que es tan importante, que es el agua, que es el líquido más usado por todos, pero... Por
1: todo. Y es muy importante lo que nos va a enseñar usted. Yo me quedé impresionada con todo lo que me compartía, porque hay veces que vemos el agua en la botella y decimos, como está embotellada, pues está bien, ¿no? Ya está limpia, ya pasó por todo lo que tiene que pasar para poder hidratar nuestro cuerpo, y usted nos enseñó que es mentira. Yo no sabía, sí, que es mentira. Sí, yo me quedé completamente en shock cuando Saúl me comentó del video donde usted hizo la prueba ahí en la oficina. Ahí te das cuenta que lamentablemente estamos mal informados. Pero para eso la tenemos a usted, que es la experta, y nos va a compartir.
3: Bueno, pues sí, hermanos, yo creo que a todos nos pasa cuando miramos el agua por primera vez, que hacemos los exámenes, ¿verdad? Cuando vemos la cloramina y todo eso que ignoramos que trae el agua. A veces como la miramos limpia, aparentemente, pues decimos, bueno, está muy bien para tomar. Incluso muchas personas cocinan con el agua de la llave y pues no es recomendable, ¿verdad? Y pues también, ahorita como nos comentaba, las botellitas, pues sí es agua purificada, hermanos, pero al momento de que entra en la botella de plástico, pues ya suelta microplásticos, nanoplásticos, y luego pues es ácida, ¿verdad? Entonces pues no es recomendable, por eso que nosotros estamos promoviendo los filtros de agua alcalina, porque pues es mucho mejor, aparte de que está purificada, ¿verdad? Pues también es agua alcalina, entonces tiene minerales, esa es la diferencia entre una agua normal muerta en una agua alcalina, pues es que tiene minerales, y pues 100% recomendable. Hemos tenido muchísimos testimonios. Ayer precisamente una hermana me hablaba para compartirme que su niño sufría mucho de granitos en la piel y le pusimos el sistema de toda la casa y ahora está muy bien. Su esposo estaba pasando también por situaciones de salud y bien agradecidos porque el sistema les ha ayudado mucho.
1: Se fue el sonido.
3: Se fue el sonido, bueno, yo sí acá escucho bien.
2: Adelante.
3: Sí, entonces les compartía, tenemos muchos testimonios, hermanos, y yo me gozo, me da mucho gusto estar desarrollando este trabajo, que para mí es una misión, porque estamos ayudando a muchas familias, y me da mucho gusto cuando llego y me dicen, mire, hermana, mire mi cabello, mire mi piel, mire, ya no me estriño, mire que el dolor de cabeza ha desaparecido. Me da mucho gusto, hermanos. Recuerden que nuestro cuerpo, el 70% es más agua. Entonces necesitamos estar tomando agua, pero agua que tenga minerales.
2: Claro. Y una de las cosas que nosotros pudimos ver acá, hermana Nubia, es la calidad que tú tienes como persona, y sobre todo, que no lo estás haciendo por negocio, meramente todo mundo, ¿verdad? Trabajamos para recibir un pago, pero yo pude ver el corazón tuyo y de tu esposo, nuestro hermano Jorge, los pude conocer a esta gran familia de Nubia Alkaline Water, y cómo todos los beneficios que se pueden tener a través de tener este sistema, y sobre todo la salud para cada integrante del hogar. Es tan importante que nosotros pensemos en eso, Vero, la salud.
1: Es bien importante. Yo, cuando usted comenzó a explicarnos, yo me ponía a pensar, yo decía, ¿cómo el agua puede resecar nuestro cuero cabelludo, puede resecar nuestra piel? Y ya cuando lo explicó, pude entender la importancia que es de poner los filtros para que el agua sea, pues, ya se puede decir procesada y ya no nos reseque lo que es el cráneo, ¿sí, verdad? El sí. Cuero cabelludo y la sí. Piel. Yo le decía a Saúlda, hoy traigo comezón en la piel y en la cabeza, pero yo pienso que tiene que ser el agua, porque no soy alérgica, gracias a Dios, a nada. Entonces, ni al champú ni al jabón. Entonces, yo estoy pensando que entonces es el agua, porque ya tengo como 4 días que siento esa resequedad.
2: Y fíjate que algo antes de que nos comparta la hermana Nubia, estaba yo ahora que estoy también conociendo mucho de esto, de los filtros de agua y la importancia de tenerlo en casa y de hacer esa inversión que en verdad nos va a traer tantos beneficios, pero estaba viendo que precisamente hoy en calor la gente, el agua está más contaminada en la temporada de verano que en la temporada de invierno. ¿Por qué? Porque la están, haz de cuenta que se está usando más, el agua se está usando más. Y como aquí, algo que nos enseñó nuestra hermana Nubia, y quiero que hables de esto, hermana Nubia, aquí en Texas y en California, el agua que tomamos, Vero, es reciclada. Y la de México no. Y la de otros lugares no. Pero eso es la experta. Y yo quiero que la gente entienda, imagínate. si el agua que estamos consumiendo es reciclada. Ahorita en el verano la gente le da por lavar el carro, por echarle a las plantas, toda esa agua. Entonces estamos utilizando más el baño porque los niños están en la casa, están yendo constantemente, no van a la escuela, pero están en la casa. Entonces esa agua que va en la taza del baño, con todo lo que va, y discúlpame porque estamos aquí almorzando, pero esa agua se va y se recicla, la limpian y no la vuelven a aventar para que nosotros la tomemos, pero ¿verdad no que sí, diga, hermana?
1: No me diga eso porque ya no voy a querer tomar agua.
2: ¿Verdad que sí, hermana? Y la gente no sabe eso, que va hasta con perros muertos, con todo lo que rata todo.
1: Le voy a preguntar a una amiga, porque tengo una amiga química y que trabaja en el agua, y le voy a preguntar.
2: Y te va a decir que sí, pero la hermana ya lo sabe más.
1: A ver, adelante, hermana, por favor, compártanos.
3: Bueno, la mayoría del agua sí es reciclada, hermanos, pero obviamente, pues sí, ¿verdad? Pasa por un tratamiento de agua, pero ya uno no se la toma con esa confianza, ¿verdad? Pero lo importante aquí es, pues, los químicos que le ponen, la cloramina y todo eso para limpiarla. Eso es lo que nos reseca la piel, hermanos. Eso es lo que pone el cabello así, las tuberías, el agua se pone, la dureza se pone más alta, ¿verdad? Entonces, pues sí, sí la tienen que limpiar, pero ahí están los químicos. Es lo que yo les decía anteriormente. En nuestros países tomábamos del río y pues no tenía químicos. Esa agua estaba bien y nunca nos enfermamos, ¿verdad? Pero pues para eso tenemos los sistemas de purificación para toda la casa, hermanos, y luego les estamos regalando el de agua alcalina y 15 cajas de jabón. Ahorita en estos tiempos, hermanos, es muy importante tener un filtro de agua para toda su casa porque el agua está mucho más limpia. Y pues ahorita que sí es cierto, los niños se meten a bañar más tiempo por la calor, no salen resecos, no sale esa piel así arrugadita, que a veces de tanto estar en el agua, y pues a nosotros se nos mantiene más los tintes del cabello, la piel, todo eso nos beneficia muchísimo, la casa queda mucho más limpia, los trastes, sus pisos, su ropa queda muy bonita y gasta mucho menos jabón, o sea que el tener un sistema de filtración en casa le va a ahorrar mucho dinero y mucho trabajo, hermanos, porque es muy cansado estar cargando esos galones tan pesados. Y desafortunadamente, cuando no hay filtro en la casa y ya vemos que se está terminando el agua, empezamos a consumir menos agua porque

0: descuento, hermanos. Es algo muy bonito, es algo que a mí me puso el Señor. Ya me han dicho, ¿por qué los estás dando tan económicos? Lo que pasa, hermanos, que esto es una bendición. Es algo que yo les quiero dar de bendición, porque sé la necesidad que hay allá afuera con personas mayores, con personas enfermitas, hermanos. Entonces tenemos que también tener conciencia y ayudar siempre al más necesitado.
1: Ahora, ahí nos vamos con esto. ¿Escuchó usted bien? 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Va a aparecer ya en la pantalla. En este momento nos van a poner el número para todos los pastores, lo acaba de decir. Si usted es pastor, no está escuchando, marque. Obviamente que sea pastor que tenga iglesia, porque hay algunos que dicen, yo soy pastor y no tiene iglesia. 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Y además, si usted tiene más de 62 años, también aplica para esta promoción. ¿Estoy en lo correcto, hermana Nubia?
0: Sí, correcto, hermano.
1: Así que, a marcar, personas mayores de 62 años, tienes más de 62 años, aplica para este beneficio, poder tener un purificador de agua, y también se les va a regalar el del agua alcalina, hermana.
0: Sí, también, hermanos, y aprovecho para decirles.
1: Es la primera vez que quiero tener 62 años.
2: Ay, a mí ya me falta poco. Yeah.
1: No, hermano,
2: ya mero califico.
1: Ya lo necesita. 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
2: 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Imagínate, hermana, pero cuando hablen, se tienen que registrar y después usted va a hacer la rifa y lo va a poner.
1: ¡No!
2: Entonces.
1: Si tú tienes 62 años, yo quiero corregir a Vero, porque Vero nomás quiere
2: No. Pero es que también dijo que da el 50% si marcan.
1: Ah, no, a los pastores.
2: Nada más.
1: Solamente si eres pastor. Así que si tú tienes a tu pastor ahí, dile, pastor, tiene una gran promoción para que ponga un purificador de agua en su casa. Y además le ponen, quiero que les expliques qué es el purificador de la casa y cuál es el filtro de agua alcalina, porque son dos. Y pónganme la pantalla directo solamente a nuestra amiga Nubia para que ella nos dé toda explicación, Fernando, por favor.
0: Bueno, hermanos, el sistema de toda la casa va conectado cuando lo conectan los técnicos exactamente donde está la main. Cuando esa agua entra a su casa, toda su casa queda purificada. Usted se baña con agua ya limpia. Si usted llega a lavar su carro, ya no necesita ni secarlo, ya no queda todo eso que queda ahí. Los baños quedan muy limpios. Todo, usted puede usar todo el agua de toda su casa, está purificada, ¿verdad? Esa es purificada y cuando compran ese, les estamos regalando un filtro de agua alcalina y 15 cajas de jabón que incluye para lavandería, para bañarse y para limpiar su hogar. Ahora, si usted llega a agarrar nada más, que dice, hermana, pero yo vivo en apartamento, yo no puedo poner el de toda la casa. Bueno, le damos el filtro de agua alcalina y luego le regalamos regaderas para todos sus baños para que de perdido salga el agua limpia también de las regaderas, hermanos.
1: Fíjate que eso la gente lo va a ver en mi casa. Eso ya lo va a ver porque yo voy a tener agua alcalina y todo. Bueno, tengo dos regaderas, no soy tan exagerado. Vivo en departamento, así que mis dos regaderas usted va a ver. Y beba, no me vaya a envidiar, porque esa promoción no nomás es para mí, es para todos. Así que, por favor, marquen ya. Si tú vives en Austin, esta promoción, no te agüites, también es para ti. Si tú vives en Corpus, también. Si tú vives en

0: en Kerrville, Texas también. Si usted vive en cualquier área donde usted nos esté escuchando, es más, mando a los hermanos hasta Kansas. Ahorita estamos entrando en Liberal, Kansas. Si usted nos está escuchando a través de Radio Libertad Network, también quiero decirle que esta promoción yo me voy a comprometer con los hermanos y nos vamos hasta Kansas, hermana.
1: Claro, nos vamos claro que hasta sí. Kansas. De ¿cómo? Hecho, tenemos un viaje para Kansas, hermanos.
0: ¡Híjole! Entonces...
2: se lleva el hermano.
0: A poner a marcar, no, también con nosotros, pero nomás me quieres levantar a mí. 323-604-4031, Vero. 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
0: La hermana Egla, yo creo que ya califica. Yo voy a empezar a calificar. La pastora Silvia Serrano, también, pastora, usted ya califica. Y tiene una casa hermosa. Ahí se le va a ver muy bien el. Sobre todo, que van a tener del grifo de la cocina. Imagínate, hermana Nubia, imagínate, Vero, cero, van a ir a la casa y aquí no tienes botellita de agua. No, excuse me, te voy a dar un vaso de agua bien rica porque es alcalina. Oye, pero está saliendo del grifo, pues excuse me, tengo mi purificador de agua alcalina en casa.
2: Ya no va a haber ese sarro que nah, se hace cuando
0: ni botellas de agua. Ni nada, ya se acabaron.
2: Bueno, como usted primero lo va a poner, pues entonces yo me voy a ir a llenar mis botellas.
0: Tus botellitas de agua. Oye, y déjate digo, nuestros amigos de Nubia Alkaline Water te regalan una caja de botellas de agua. Entonces, ¿qué va a pasar cuando usted me vea? Siempre me va a decir, ay, hermano, ¿y dónde compras tus botellas de agua alcalina de vidrio? Excuse me, son de mi casa.
2: ¡Ay! Ese fue anuncio no pagado.
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2: Sí.
0: Ah, el del agua alcalina.
2: El sí. Del agua alcalina, ah, dijo sí. La hermana que sí. Y aparte, ¿se van a llevar cuántas cajas de jabón, hermana? Dijo.
1: 15 cajas, hermanos, y quiero darles una promoción a todos los hermanitos que nos están escuchando ahorita por el Día de la Independencia de Estados Unidos. 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
0: Excelente, o sea, no tiene que ser que hoy me lo tengan que poner, con que llamen, entonces, a llamar en este momento, hermana Nubia, por acá nos está llegando una pregunta, dicen, y bueno, ¿qué si ya tengo el de toda la casa? Ahí va.
1: Tiene el de toda la casa y ¿qué le gustaría, hermano? O sea, ¿quieren del agua alcalina? Uh-huh. ¿Quieren del agua alcalina? Se lo podemos instalar, con mucho gusto.
2: Y que no se les olvide decir que esta promoción es exclusiva de la 11:30 AM y la 92.5
0: FM. Mira, vamos a ponerlo más exclusivo, de tempranito, porque si nos escuchan en Keila, pues digan que en tempranito. Si nos escuchan en Radio Libertad, digan en tempranito.
2: Así eso
0: que
2: me gusta.
0: Ya está.
2: Exclusivo okay. De tempranito.
0: Gracias, hermana Nubia. ¿Algo más que quieras agregar?
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0: Ahora, qué bueno que aclaró eso, hermana Nubia, porque a veces tenemos de que, ay, bueno, ya lo compré, y luego me van a decir, más la instalación, más esto, más no, gratis, instalación gratuita. 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
0: 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Y Nubia Alcalin Juárez se une para el regreso a clases aquí en la ciudad de San Antonio, y ahí también ellos estarán este próximo 25 de julio a las 9 de la mañana aquí en la ciudad de San Antonio. Hermana Nubia, muchísimas gracias.
1: Gracias a ustedes, bendiciones, hermanos.
0: 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Vámonos con más.
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6: Hola, ¿qué tal? Muy buen día, le habla Jorge Núñez. Saludos a todos los seguidores de La Nuestra con una buena noticia para los migrantes, porque una Corte Federal de Apelaciones en Nueva Orleans, bueno, pues dio la orden de que un migrante no puede ser retenido más de 90 días en un centro de detención. ¿Esto qué significa? Que bueno, pues antes de los 90 días tiene derecho a recibir una fianza para poder esperar el proceso fuera de lo que es un centro de detención. Esto pues obviamente es un revés más para la administración Trump. Y bueno, pues nosotros estamos al pendiente para irle dando a conocer todo lo que tenga que ver con respecto a este fallo que beneficia obviamente a miles de migrantes en los Estados Unidos. Soy Jorge Núñez, pasen un buen día.
7: 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Amigos, les cuento que en Monterrey el Fan Fest del Mundial dejó una escena insólita. Una aficionada intentó ingresar al Parque Fundidora escalando una reja de 4 metros, luego de que el acceso fuera cerrado por sobrecupo. Al quedar atrapada en lo alto, cuerpos de emergencia tuvieron que rescatarla con una grúa telescópica. Estas imágenes se viralizaron rápidamente y hasta ahora no se ha informado si sufrió lesiones ni si enfrentará sanciones por el intento de ingreso forzoso. Vámonos ahora rápidamente con otras noticias. Una goleada para México. México, Liam Gallagher, amigos, líder de Oasis, encendió la previa del México versus Inglaterra en octavos del Mundial 2026. Ante la pregunta de una aficionada en redes sociales, el músico británico aseguró que los ingleses ganarán con una manita 5-0, dice en el Azteca. Su comentario dividió opiniones, algunos lo respaldaron y otros lo tacharon de exagerado. México, amigos, mientras tanto, busca hacer historia y avanzar a cuartos. Ya queremos ser parte de ese gran partido. Hasta aquí los deportes, escuchas a Mixel Montoya.
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0: no comemos tacos de carne guisada. Allá no hay. Allá, no. Tacos de carne guisada, de la guisada de aquí no hay, Otto. No hay. Ah, sí, carne guisada, pero con chile, tomatitos.
1: Pero es bien mexican,
0: sí,
1: que viene mexican. Siendo el cortadillo. Con chile, con tomate, chile. Cebolla y papita.
0: Pero el de aquí es... ¿Cómo lo haces ese? ¿Tú lo sabes hacer, pero?
1: Uy, allá cuando yo tenía un restaurante...
0: ¡Ya llovió!
1: Yo era la cocinera.
0: Antes no dijiste cuando cocinaba.
1: No, hermano, yo cocino, pero...
0: ¿Ya no le cocinas una carnita? Una... Fíjate
1: sí,
0: que una,
1: mi esposo
0: una,
1: es bien mexican.
0: Una prima, bueno, ex prima, es que ya no sé ni cómo decirles. la que se divorció de mi primo.
1: No, sigue siendo prima, porque yo a mis tías, las que se han separado de mis tíos, para mí siguen siendo mis tías.
0: Fíjate que a un tío nomás le digo así. Le sigo siguiendo a mi tío Wood. Lo vi la otra vez y le digo, ¿qué onda, tío? Y lo yo, o sea, está divorciado de tu tía.
1: No, como quiera, cuando se quieren a los tíos se llevan en el corazón.
0: Fíjate que yo desde chiquito, él me quiso mucho. Y fíjate que no había ni un tío. Todos los
1: que
0: tíos.
1: Que lo quisiera.
0: No. Todos los tíos, nomás había mi tío Esteban. Mi tío Juan. No, bueno, que yo creo que todos mis tíos. Porque mis tíos eran, ¿te acuerdas que te dije que de mucho de beso?
1: Sí.
0: Nomás había un tío que no me gustaba que besara. Mi tío Oscar, que ya está con el señor. Así que ya lo puedo decir. Bueno,
1: pero antes esa era la costumbre.
0: Era la costumbre.
1: De que, saluda a tu tío, saluda a tu tía.
0: Y mi tío Gut nunca me daba, o sea, nunca era de que, no me besé mi tío Gut. Pero a los otros tíos les sacaba yo la vuelta. Y a mi tío porque yo sentía como que él me quería también mucho. Así es como, ¿sabes cómo se me fijó? ¿Sabes cómo yo veo a Juan Carlos con Emanuel?
1: ¡Oh, sí!
0: Así era mi tío.
1: Carlos
0: conmigo.
1: Quiere mucho a Emanuel, a Axel, y al otro chiquito.
0: Y que no sé qué. Mm-hmm. Y él jugaba sano conmigo.
1: Bueno,
0: y
1: de
0: los
1: hecho,
0: otros eran muy, muy...
1: De hecho, Carlos era el que sacaba a mi hijo cuando mi hijo estaba chico y lo llevaba a jugar básquet, el que le cortaba el pelo.
0: Dale.
1: Entonces mi hijo nunca me lo había dicho, pero hace poco me dijo, es que para mí él fue ese papá que no tuve. Y quieras o no, los tíos nos marcan.
0: Claro.
1: A mí de chiquita me sacaba mi tía Sonia, mi tío Meme, mi tía Juani y mi tío Mario, que en paz descanse. Mi tía Raquel también. Entonces,
0: ándale,
1: ellos, mientras mi mamá trabajaba, porque mi mamá trabajaba mucho, ellos me daban esa atención de llevarme al cine, llevarme a la plaza. ¡Ah! Pero me enseñaron a trabajar. O sea,
0: una cosa por otra.
1: Una cosa por otra. Desde los 8 años que yo recuerdo, Saúl, yo ya me subía arriba de una silla para menearle a los frijoles para poder ayudarle a mi mamá.
0: Y no, yo tenía, tengo un recuerdo muy bonito de mi tío Pepe, hermano de mi papá, que todo el mundo lo conoce como el tío Chon. Ese tío mío es pastor, y cuando venía en las vacaciones, porque él siempre vivió en la Ciudad de México, y me gustaba mucho porque me llevaba las tortas así de hawaianas allá en la central. Oye, es unos licuados, Soto, licuadotes de mamey, pero te lo servían en unas copas bien bonitas, y luego también de plátano, licuados de fresa,
1: qué
0: bien
1: rico.
0: Pero el tío, cuando venía a Monterrey, el tío Chon, me llevaba, él se venía con un chorro de ropa de Chinconcuá, no sé si te acuerdas, era un lugar, no sé.
1: ¿Para vender?
0: Para vender suéteres y todo. Y me decía, ¿qué, hijo, te vas conmigo? Y lo decía, como quiera, ya sabes, a todas las casas de las hermanas que vayamos, nos van a dar de comer.
1: Por eso se iba, hermano.
0: Oye, yo decía, yo me voy con mi tío. Oye, no, hombre, las hermanas cocinaban bien rico.
1: Bien rico.
0: Y lo que decía, me decía mi tío, ¿qué? ¿Ya andas lleno? Porque llegábamos a una y lo, hermano, no quiero un taquito. Y mi tío, ¿cómo ves, hijo? Sí, y ya comíamos ahí y lo íbamos a otra. ¿Cómo ves, hijo? Sí. Y luego ya cuando me decía, ya llevamos 3 comidas, vas a querer en otra. Y nos poníamos a jugar. Pero yo escuchaba, porque él era muy juguetón, cómo les hablaba de la palabra de Dios a la gente. Entonces, a mí, yo creo que yo le aprendí mucho a mi tío Sí. Y luego le decían, hermano, no se vaya, es que quiero que vayamos aquí con la vecina, que está bien malita. Y ahí vamos, y lo me decía, ora, hijo, ora, tú también ora, no te distraigas. Y me ponía a orar ahí, él y yo. Y luego le decía yo a veces, yo, bien feo, güey, puros orines, porque pues estaban malitas la gente, ¿verdad? Y uno, pues es niño, yo. Y lo me decía, no, nunca vuelvas a ser así. Dice, porque mira, Dios dice que debemos de ir a orar por los enfermos, por la, y desde ahí, pero yo era bien exagerado cuando alguien olía mal. Y desde que un día, ya tenía como 12 años, mi tío salimos y dijo, nunca vuelvas a hacer eso. Y me regañó mucho. Y dijo, ellos también son almas.
1: Uh-huh. Este, son seres humanos.
0: Y dice, por la gente que estaba enfermita, ¿verdad? Pero y luego también yo veía como mucho desprecio a la gente, así como los compas. Este, y él me decía,
1: sabe, no. Sabe, hermano, que una vez platicaba con una prima mía que es ginecóloga allá en Monterrey, y yo le decía a ella, ay, prima, ¿cómo puedes ser ginecóloga y no te da como que cosita, no, el checar a las mujeres, ¿verdad? Sí. Y ella me dijo, no, dijo, fíjate que no me da asco, yo no soy de olores, dijo, yo puedo subir a un indigente a mi carro, dijo, y el olor no me molesta, dijo, pero si veo a alguien con la nariz sucia o escurriendo, dijo, eso sí me molesta.
0: Fíjate.
1: Y eso no tiene olor, hermano.
0: Fíjate que te voy a decir algo, hace poquito cuando estaba haciendo un poco de frío y estaba lloviendo, estábamos yendo ya abajo del ministerio que vamos todos los sábados, por cierto, está invitado usted que nos está escuchando, cuando quiera ir a partir de las 8 de la mañana, estamos atrás de la estación. Estamos ahí todos los sábados dándole de comer a más de 300 homeless que llegan ahí abajo. Les damos ropa, les damos comida, tenemos unas trailas donde ellos se pueden bañar, donde ellos, de hecho, necesitamos zapatos. Si usted tiene zapatos, puede llevarlos ahí y vamos a darlos y entregarlos. Pero una cosa que yo sí le quiero decir. ¿Cómo estás? No te reconocía. Le dijo, Anita, es que andas muy señorita, muy muchachita. Oye, entonces sí conozco al esposo, por eso ahorita lo saludé, ¿verdad? Yo dije, ¿qué anda? Ya me salí del cuadro, pero ¿qué estamos diciendo? Ustedes ya saben que Dios me dijo con un carrito. Entonces iba yo en el carro. Y venía un homeless de los que yo conozco. Y le pito y iba así, pues estaba lloviendo. Y luego me regreso, pero yo no lo pensé, pero me dio cosa porque él sí lo pensó. Yo nunca pensé, ay, está lloviendo, huele feo o algo así. No, pero yo nomás lo único que hice fue verlo a él. Y decir, súbelo al carro, porque estaba lloviendo. Y cuando yo llego y me paro y le pito y bajo el vidrio, y le digo, ven, súbete, córrele, porque está lloviendo. Y pues estaba lloviendo. Y lo decía, no. Pues no me tuve que bajar de ponerle el intermitente, le digo, que se suba. Y dice, es que huelo feo. No se quería subir a mi carro. Y yo no, y luego ya cuando llegué, y le digo, ¿y por qué no te querías subir? Pues si está lloviendo. Y yo no, ¿y por qué? No, estás mal. Y yo regañándolo. Y luego ya cuando llegué, ya, a mí se me olvidó. Él fue y trajo como algo y lo me dice, ¿me deja limpiarle el carro? O sea, donde se sentó, le digo, no, hombre, así déjalo. Dice, no, sí quiero limpiarlo. No así. Y luego dice, es que yo me sentí muy triste porque le iba a ensuciar su carro está muy bonito. Le digo, mijo, para eso Dios me lo dio. Así que, no, dice, bueno, nomás, por favor, para yo sentirme un poquito más. Le dije, ándale, ya está abierto, ya lo limpió.
1: Su corazón, pero, ¿verdad?
0: Su corazón, hermana. Uh-huh. Y ahí es donde eso, bueno, yo digo que eso yo lo vi, aprendí mucho de mi papá también. Yo creo que son recuerdos. No sé por qué, cómo empezamos a hablar de los tíos, pero, por cómo ve uno que se nos marcan las vidas.
1: Pero usted, yo creo que dijo ahorita que usted aprendió de su tío, como su tío predicaba. Y yo pienso que sí, hermano, porque yo he compartido con mi hermana la chiquita y le digo que a mí me gusta escuchar cuando usted me está enseñando la palabra o hace un comentario de la palabra, porque le digo, él habla.
0: Aquí está. Preséntalo.
1: Aquí, véngase, papi, hágase para acá para que salga aquí en la cámara. Aquí estamos. Miren, él es mi papá. Él es don Mauricio Arévalo, llegadito de Monterrey, ¿verdad, papi?
0: Acaba de llegar. ¿Se trajo un cabrito o no?
2: No, me traje una bolsa de tortillas de harina.
0: ¡Vámonos! Se trajo una bolsita de tortillas de harina de las de Monterrey. No más.
1: Nos hubiera traído unos empalmes.
0: No, una caja de carne de San Juan.
1: ¡Oílo! Hoy no quiere nada el hermano.
0: Gracias, sí, don Mauro. Sí, qué gusto. Aquí anda el papá de nuestra hermana. Fíjate, hablando de la familia. Y qué bonito cuando la familia marca nuestros corazones y cuando uno marca los corazones de las personas en una u otra manera. Pero eso es lo que Dios tiene para cada nosotros. Y fíjate que hoy.
1: No me dejó terminar.
0: A ver, dale.
1: Usted, cuando enseña la palabra, es que no me deja hablar, Saúl.
0: A ver, dale,
1: por
0: dale,
1: favor,
0: dale.
1: Oren por mí. Usted, hermano, cuando enseña como, lo enseña como si fuera un cuento, como una historia.
0: Ajá.
1: Y eso no me aburre. En serio. Entonces yo le platicaba a mi hermana la chiquita, le digo, es que él tiene ese don de enseñar como si fuera un cuento. O te lo platica como si fuera una historia. No sé, le digo, yo no me aburro, le digo, y yo quiero que me esté diciendo, porque pues yo soy auditiva.
0: Ajá.
1: Para mí es más fácil escucharlo, ¿verdad? Que leerlo. Entonces me dice, ¿en serio? Sí, le digo, sí, le digo, un día lo voy a decir que venga y nos predique para que le enseñe a todos los sobrinos.
0: Y fíjate que eso también ahora le voy a decir a quién se lo debo. A la pastora Gel, mi pastora. Ella también así enseña. Ella te cuenta una historia. Y después, sí te sirve, y de hecho voy a meter un gol aunque me regañen, porque ese anuncio no pagado. Viene el Instituto Teológico Columna de Fuego, que está en mi iglesia, en Casa de Dios, pues va a abrir ya sus inscripciones. Usted ahí, bueno, yo ahí estuve 3 años, y aprendí ahí más aprendí ahí que en la universidad, perdónenme los de la universidad, lo bueno que ya el pastor ya está con el señor, el director, el pastor de la OS, ya está con Cristo, pero yo aprendí mucho en el Instituto Teológico Columna de Fuego, me enseñaron muchas cosas, y una de mis maestras preferidas pues era mi pastora. Entonces ella, cuando la conozco, es muy chistosa en su manera de ser, y muy agradable. Y no te aburres también cuando ella te empieza a platicar algo, no te aburres.
1: Como que hay pastores que tienen eso, ese, porque nuestro pastor Daniel González
0: también.
1: Y nuestro pastor Ricky también tiene eso. Los pastores que yo, con los que yo he compartido ahí, ¿verdad? En la iglesia, también este pastor Daniel de León, los tres pastores son muy buenos para explicar y no te aburren.
0: Qué bueno.
1: O sea, no hay así como, bueno, cuando me estoy durmiendo es porque me desvelé. Pero no son mis pastores.
0: Aclaro, para cuando, para los que estén escuchando y que digan, pero si te hemos visto que te está.
1: Oye, Saúl, pero yo les quiero mandar un saludo a los que están conectados a través de Facebook. Luis Gómez, gracias por estar aquí. Isa Estrada, Egla Valdés, Brenda González, Antonia de León, muchas gracias por ser parte de nosotros.
0: A
1: gracias.
0: La pastora, a mi madrina Yolanda Huerta, mándale saludos, por favor.
1: Ay, Yolanda Huerta, pastora, bendiciones, un abrazo, y pues a ver cuándo nos visita, pastora. Mira,
0: sí.
1: Aquí la hermana Antonia dice, jaja, dele su taquito y un café para que despierte mi hermana Benito.
0: Hablando del sueño, comadre. Ay. 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
0: Mira, vamos a ir rápidamente con Maribel a un testimonio que tenemos de una persona que aplicó y que fue beneficiada de este programa de Casa Verde. Por ahí Fer nos va a estar compartiendo este video, pero yo quiero que usted escuche y que califique e invitarlo a que ya debería de estar aquí en Maitías, porque recuerde que vamos a regalar 4 boletos para SeaWorld. 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Vámonos con Fernando, con el testimonio de GGA, y regresamos. No me le cambie.
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0: Superman.
1: No.
0: A ver, ¿dónde andabas?
1: Andaba allá adentro en Maitías, dejando y dándoles la bienvenida a los ganadores de Lonche Play.
0: Oye, es muy raro.
1: Imagínate,
0: que...
1: Imagínate, ¡qué emoción! Ahí te das cuenta que nos están escuchando.
0: Claro,
1: gracias.
0: Claro. Y aquí está Jeremiah. ¿Cómo estás, Jeremiah?
2: Bien. Me tocó libre hoy del trabajo y... Mi esposa dijo, no, quiero ir para comida,
0: ¡Dale! Gracias. No, pues qué padre. Y qué bueno, pues, y también ya estás participando para poder ganarte los boletos, que ya los tenemos aquí. 4 boletitos para que usted, imagínate, mañana en SeaWorld. Así que, pues, muy contentos, agradecidos con Dios. Y gracias, Jeremiah, a disfrutar tu lunch special. Y ahí después... después nos dices qué tan rico está comer aquí en Maitías Mexican Restaurant.
2: Claro que sí, a mi esposa come puro comida regia, entonces...
1: Es que es la mejor.
0: Sí. Ya está. Provecho. Jeremiah, muchas gracias. Y bueno, aquí seguimos con usted en el tempranito. Oiga, se puso el calor bien caliente que nos estamos enchicharrando.
1: No vamos a tener que ir a la playa, Saúl, porque la espalda ya la traigo bien bronceada.
0: Bien quemada la espalda. Bien quemada. No, hombre. Híjole.
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0: Así es, y como la gente a veces duda, tenemos también... testimonio, lo hemos repetido en varias ocasiones. La semana pasada hablaba con el abogado y le digo, abogado, ya tengo un testimonio de alguien cerca. Nuestro buen amigo también, Luis Miguel Chávez, a través de su servidor pudo contratar los servicios del abogado Rudy Castillo. 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Llámele y él va a poder ayudarlo en cualquier problema de inmigración. Nos vamos con el testimonio del abogado Rudy Castillo para que usted escuche a viva voz cómo también un varón que duró más de 52 días. El de Miguel va a ser muy interesante porque duró 120 días dentro de un centro de detención y el abogado Rudy Castillo fue la solución, pero la gloria para Cristo.
1: Amén.
0: Vámonos con el abogado Rudy Castillo.
3: ¿Qué tal, mi gente? Aquí estamos otra vez. 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Aquí estamos con un cliente mío que le acabamos de ganar su caso de writ of habeas corpus. Esta persona tenía mucho tiempo preso, pero gracias a Dios y el gran equipo que tenemos aquí, logramos sacarlo. ¿Cómo se siente, amigo?
4: Feliz de estar libre.
3: Alfredo, felicidades, me da mucho gusto.
4: Gracias.
3: ¿Cuánto tiempo estaba ahí preso?
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0: regresamos con más de Tempranito.
1: Muy buenos días, tengan todos ustedes, pues aquí veraneando con ustedes, ¿verdad? Muy bonito día, calientito.
2: Bien calientito y la espalda más, pastora.
3: La espalda aquí la traigo achicharrada, pastora.
1: Aquí va a haber pastor asado.
3: Y bueno, consejera asada.
2: Oye, el pastor no ha llegado, pero aquí estamos con ustedes en esta hermosa mañana que Dios nos da. Y estamos hablando del país más hermoso, porque aquí vivimos. I'm sorry, México, los amamos también, pero para mí este es un país que me ha dado tanto, pastora. Más de 20 años viviendo en esta hermosa nación, desde el 2004. Así que ya llevo, ¿cuántos? 22 años viviendo en la nación, ya en mi nación. Y por eso porto orgullosamente esta camisa, pero también amo a México. Y mañana se van a estar cumpliendo 250 años de esta nación, la pastora, de esta nación, dice, pero bueno, hoy vamos a estar hablando de la verdadera libertad, pero hablando espiritualmente y también cómo a veces por años nos quedamos atados a amarguras en nuestra vida, que no nos dan esa libertad verdadera. Hoy hablamos de los 250 años de esta nación y celebramos esta independencia de los Estados Unidos. Pastora, pero ¿cómo a veces en nuestras vidas no puede llegar esa libertad? Y tenemos al pastor Francisco Casas también a la distancia. Pastor, muy buenos días.
4: Muy buenos días, hermano Saúl. Dios los bendiga. Dios bendiga a la hermana Rosalinda y a la hermana Vero.
5: Buenos días, pastor, se le extraña, pastor.
4: Acá. Aquí estamos en la cabina.
2: Ándele.
5: Bueno. Sí es cierto, pastor, es que no me deja ver, pastor.
2: Ahí está.
5: El sol me opaca.
2: Te encandiló. Oye, pero hablando del punto, yo quisiera que el pastor abriera el tema en la parte espiritual, cómo realmente podemos alcanzar una libertad en Cristo. Pero antes de que él nos comparta, yo quisiera que nos enfocáramos en estos años que mucha gente vive arraigados, amarguras. Hoy también se celebra el Día Internacional de las Bolsas de Plástico. Y cómo a veces ahí andan volando porque se tardan años, nunca. Hemos ido a museos donde tienen una escultura de puras bolsas que sacaron del mar, de Corpus Christi. Y cómo, pues, ahí pueden durar años y años y años. Y hay mucha gente que en su mente y en su corazón, en su alma, en su ser, aún hasta en el cuerpo se refleja, pastor. Viven una amargura que no la quieren soltar, así como esa bolsa que no se quiere deshacer. Ellos viven con esa amargura, con esa tristeza y realmente no encuentran una libertad, como lo que nos va a estar hablando espiritualmente el pastor. ¿Por qué surge eso en la mente del hombre? Usted como consejera, ¿por qué se viene eso a la vida del hombre, una mujer o a un niño o hasta un anciano?
1: Pues yo quiero decir un comentario primero tocante a las naciones y luego hablamos de la amargura. Hay un canto español, me parece, que dice: ni soy de aquí ni soy de allá. Yo creo que, verdad, el corazón lo tenemos bien subyugado por ese país hermoso que nos espera un día con el Señor Jesucristo. Y bueno, no es que quiera ser muy espiritual, pero yo lo siento así. Creo que estas naciones todas son pasajeras, día van a terminar, ¿verdad? Y va a establecer la suya nuestro Señor Jesucristo y nosotros con Él. Y esa es nuestra gran bandera, la bandera del Señor, la que Él levante, esa es nuestra. Pero mientras tanto, pues honramos a los países en donde estamos y sí, amo a México y amo a Estados Unidos. Los dos nos dan una fuente de alegría en muchas maneras. Y le damos gracias a Dios por ello. Amén. Bueno, estábamos hablando de las bolsas y aquí vimos pasar unas, ¿verdad?
5: Tuve que ir a agarrar la bolsa, pastora, que me dijo algo se quedó allá.
1: Sí.
5: Y dije yo, si lo hubiera dejado ahí,
1: se hubiera volado.
5: Sí, cuenta,
1: sí, yo noté que una bolsa se había quedado allí, debajo de tu silla. Dije, bueno, es una bolsa de plástico que no va a volar.
5: No va a volar, pero si no la hubiéramos levantado, pastora, ensuciamos.
1: Sí, es cierto.
5: Ensuciamos y se puede quedar ahí por mucho tiempo hasta que venga alguien y la levante o barran aquí afuera del restaurante y la echen a la basura.
1: Cierto. Y fíjate, me encanta esa palabra que acabas de decir, que pues ensucian la tierra, contaminan, ¿verdad? Entonces, estamos, como quien dice, conectando el tema de la amargura con las bolsas de plástico, que no se desintegran fácilmente en la tierra y que sí ensucian y causan muchos problemas en el medio ambiente. Y pues la amargura es algo así. En nosotros, yo siempre les digo esta metáfora a algunos de mis clientes, que en la vida a veces nos vamos recogiendo basura de otros, pero la guardamos, no la tiramos. Entonces es como si nosotros en una casa recogiéramos la basura del bote, amarramos la bolsita, la ponemos en un lado de la pared de la casa y así vamos haciéndolo, acumulando basura dentro de la casa. ¿Qué pasaría con esa casa? Y bueno, la respuesta es, uy, sería muy incómodo, sería, olería muy mal la basura ahí desintegrándose dentro del hogar, y también crecerían animales como gusanos, cosas feas, ¿verdad?
5: Y el olor, ¿verdad?
1: Y el olor muy feo. Entonces, algo similar, metafórico, ocurre cuando nosotros guardamos, no tiramos, no la echamos fuera, la amargura. Eso nos contamina a nosotros y pues la Escritura lo dice. Yo creo que el pastor va a desarrollar todo eso, pero la Escritura dice que contamina a otros. Y es como si nosotros guardáramos la basura dentro de un hogar. En nuestro espíritu, nuestra alma está dentro de este hogar, que es nuestro ser, ¿verdad? Entonces, si guardamos estas cosas, es como guardar basura dentro de una casa. Entonces, hay que tirarla, hay que echar afuera esa amargura. El Señor no lo recomienda, ¿verdad? Y psicológicamente, emocionalmente, contamina nuestra vida, pero no solo a nosotros, contamina a todos los que están alrededor nuestro. Porque una persona con amargura va a estar destilando esa amargura con palabras, con gestos, con gritos, quizá con maldicencia o quizá hasta golpes, maltrato, quizá abandono, no sé. Muchas cosas suceden cuando se alberga la amargura dentro de nosotros y no sanamos de ella, no la echamos fuera. Y tenemos que tener esa precaución. La Escritura no lo dice también que nosotros no tengamos eso dentro de nosotros. Entonces, la psicología y la Escritura no se contradicen. La psicología te enseña que tienes que librarte de esas cosas porque te hace mucho daño, no solamente en la mente, en las emociones, sino también en tu mismo cuerpo. Porque una persona con amargura no descansa. La tiene en la mañana, la tiene en la noche, la tiene en la tarde, la tiene en el día, la tiene todo el tiempo, porque la tiene dentro.
5: Y no disfruta la vida.
1: No disfruta la vida y no deja disfrutar a otros la vida.
5: Ni tampoco sabe ser agradecido o agradecida.
1: No puede.
5: Por tanta amargura, tanto dolor. Hay un versículo,
1: es pura,
5: pastora,
1: queja.
5: Que hay que dice que el carcoma a los huesos es. Y yo pienso que la amargura nos puede hasta enfermar.
1: Sí, es lo que estaba mencionando, ¿verdad? De que científicamente se ha comprobado que una persona con ira, con amargura, con mucha queja, con mucho reclamo, sufre, especialmente la alta presión, eso sube, la gastritis, se crean muchos ácido en el estómago. se alteran, dan dolores de cabeza, hay riñones. Hay muchas cosas, ¿verdad?, que suceden dentro del cuerpo, porque es como una cadenita, una estira a la otra. Entonces, algunos han dicho que hasta, yo no lo creo todavía, porque científicamente no lo he comprobado de esa manera, pero algunos los he oído mencionar que hasta diabetes, yo no sé, otros que cánceres, yo no sé eso, la verdad, pero sí sé, científicamente, alta presión lo causa, gastritis lo causa. La amargura, los reclamos, los gritos, la maldicencia, la ira, todo esto sí causa esos problemas. Así que tenemos que tener mucho cuidado.
2: Bueno, y ahí es cuando viene la amargura y se anida, y no nomás la amargura, pastora. Yo digo que hay muchas áreas de nuestras vidas donde si damos cabida también al rencor, también a la falta de perdón, también va en conjunto a una enfermedad. Hay gente que hasta dice, y me gusta mucho en la mañana como la pastora Tina pues nos exhorta a decir, hermanos, ya no me hablen y me digan, pastora Tina, que Dios sane mi diabetes. Dice, no, porque se ponga mi diabetes, que Dios sane mi alta presión. No. Y la pastora
1: es que
2: mi cáncer no se ha ido. Ah, caray. Entonces ya se apropia la gente de la enfermedad automáticamente, siendo que somos libres en Cristo. Que ahí entra una palabra de dos letras, pero que es muy grande, que es fe. Es fe, y que sin fe es imposible agradar a Dios. Entonces, queremos ir a los estudios allá en cabina para que el pastor nos hable ahora de la libertad espiritual, que a veces pensamos que ya somos libres en Cristo, pero es un pensamiento vago, porque seguimos con la amargura, seguimos atados aún al pecado, y se vuelve mi pecado. Y fíjese que antes de irnos con el pastor, dos minutos, pastor.
4: No.
2: Estaba yo el lunes, estaba por ahí orando muy temprano en la mañana. Fue el domingo. Y yo le decía, Señor, entiendo por qué tú eres un Dios celoso ahora. Le digo, ya entendí. No me había caído el 20. Le dije, porque mira, si yo compro este celular y viene Fernando y me lo quita y dice, me lo voy a llevar, yo voy a decir, hey, ¿por qué? Si yo lo compré, es mío. Entonces, ¿por qué decimos que tenemos un Dios celoso? Porque Él, buenos días, ya compró nuestra sangre, nuestra vida. Él ya pagó el precio, ya dijo, Rosalinda es mía. Vero es mía, Otoniel es mío, Vero es mía, Otoniel es mío, Fernando es mío, y por eso él pelea por

0: lo de la cruz ya pasó. La sangre derramada en esa cruz ya pagó mi vida, la tuya, la de todos. Ahora Él pelea por nosotros. Por eso ahí es cuando nosotros le decimos a Dios: Señor, no puedo ser libre de esto. Porque tú quieres ser libre por tus propias fuerzas. Cuando nosotros nos tenemos que acercar y decirle a Dios: ayúdame tú, porque yo sé que tú ya pagaste por mí, yo soy tuyo, yo te pertenezco. Saúl Hernández es tuyo, Verónica Cisneros es tuya. Y empezarnos a decir: Señor, somos tuyos. Somos de ti te pertenecemos a ti. Pero vamos a dar el lugar al pastor. Pastor, adelante.
1: Bueno, ya me ganó el tema. Pero el punto aquí que tenemos es el siguiente. Los Estados Unidos, el día 4 de julio de 1776, adoptaron lo que es la independencia de los Estados Unidos en referencia a Gran Bretaña. 13 colonias tomaron la decisión de tomar esta oportunidad de ser libres del Imperio Británico. Y la pregunta sería: ¿cuál es la razón por la que ellos quisieron independizarse? Y la primera razón era porque no tenían una buena representación dentro de la corona inglesa. Luego hubo una serie de tiranías y opresiones dentro de las colonias que les causaban grandes situaciones y aflicciones. Luego había algo relacionado a los derechos de la naturaleza o derechos naturales que cada individuo debiera de tener en su búsqueda de la felicidad. Y en base a eso se toma la iniciativa de adoptar la independencia de las 13 colonias del Imperio Británico. Tomando eso en cuenta, estamos precisamente celebrando estos 250 años de la fundación de los Estados Unidos y de sus instituciones, con el afán y el propósito de liberarse de impuestos, de abusos, de falta de representación. Y esto lo dirigía el rey Jorge III. Entonces, trajo una serie de complicaciones a la vida de los norteamericanos que estaban buscando esa independencia. Y no solamente norteamericanos, sino ingleses que se habían venido para acá. Cuando nosotros estamos sin Cristo, somos gente que necesita precisamente esa formación. Necesitamos todo lo que el hermano Saúl ya mencionó: ser liberados de la esclavitud, del pecado, ser liberados de la muerte, ser liberados de la maldad. Y en esa experiencia nosotros necesitamos precisamente la libertad en Cristo. Ahora, cuando ya estamos libres en Cristo, hay situaciones que se hacen ataduras. Mencionaron por ahí las bolsas de plástico que se tardan mucho en desintegrarse del medio ambiente. Se tardan muchos años. Y de igual manera, cuando un corazón está lleno de amargura, de aflicción, de dolor, que aparentemente se ha independizado del pecado y de la muerte, pero que con un sentimiento, con una emoción de maldad, siguen viviendo bajo resentimiento, bajo aflicción, bajo dolor, bajo opresión demoníaca, entonces siguen perpetuando o siguen haciendo muy intensas esas emociones de ira, de enojo, de tristeza, de depresión, de desesperación. Entonces, el creyente tiene que aprender que Romanos capítulo 12 nos enseña que debemos de renovar nuestro entendimiento para saber cuál es la voluntad de Dios, buena, agradable y perfecta. Al igual que el sentido de independencia que optaron a las 13 colonias inglesas aquí en América para independizarse de Gran Bretaña, nosotros tendremos que ocupar exactamente lo mismo, una buena representación de Cristo en nuestra vida.

0: evitar que la emoción y los malos sentimientos se sigan apoderando de nuestra vida, porque esos malos sentimientos acumulados traen tristeza, aflicción, dolor a otros. Y en ocasiones actuamos nosotros sin pensar en el daño que le hacemos a los demás. Un día hablando con una persona que el Señor me permitió nuevamente traerlo a los pies de Cristo, él decía, es que la iglesia son gente hipócrita, son gente mala, son gente que hace daño, son gente que hace que muchos otros se aparten de la fe y tienen ese tipo de reacción negativa contra los creyentes que están tratando de vivir la vida cristiana. Él tenía ese tipo de resentimientos. Y yo le hice una pregunta y le dije, ¿y con tu actitud cuántas personas has dañado? ¿Con tu actitud cuántas personas has hecho que la situación les sea difícil o han abandonado la fe? Y eso hizo que él reaccionara y que empezara un proceso de cambio de actitud. Dios le permitió tener la oportunidad de ministrar, de compartir, de ganar a otros y de pedir perdón a muchas personas que le había dañado por su amargura y su aflicción, que al pensar que era el único que sufría, simple y sencillamente hacía daños a los demás. La Biblia nos enseña que toda raíz de amargura tiene que ser sacada. En uno de los profetas dice, te he dado el poder para desarraigar, para destruir, para derribar, para arrancar lo que hay ya establecido, pero también te he dado el poder de plantar, de bendecir y de ayudar a otros. Entonces, abra su corazón, deje que el Señor cambie su vida y permita que esa raíz de amargura salga de su corazón. Corazón de una vez por todas. ¿Cómo lo debe de hacer? Confiésele al Señor su maldad y deje que la palabra siga renovando su mente y su corazón. Hermano Saúl.
1: Esa reflexión, estamos diciendo hoy, la libertad no solamente es de una nación, la libertad es del corazón, del alma y del espíritu.
2: Así
1: Y esa
2: es.
1: verdadera libertad no se puede encontrar en ningún otro lugar más que a los pies de Cristo. Así que esa es nuestra invitación. Estamos celebrando los 250 años de esta nación bendita de los Estados Unidos de Norteamérica. Bendecimos esta nación en el nombre de Jesús y declaramos que Dios es el centro de esta nación. Oremos por esta nación. Mañana en esta gran celebración hay muchas cosas que se están diciendo en las redes sociales, pero en Dios confiamos, así como es la frase de esta nación. Y bueno, la gente está en expectativa para una rifa. Vamos a irnos, pastora. La mano santa va a ser usted, así que va a sacar dos ganadores. Va a ver. Tu, tu, tu, tu, tu, tu, tu, tu. No, va la primera, luego, luego. Pero va a haber dos ganadores porque lo vamos a dar dos y dos. A ver, pastora, el primero. ¿Vas a ir por el número tú? Ok. Ok, bueno. El número es 9103. 9103. Pues ve y grita tú para que venga corriendo. Sí, 9103. Y el segundo va a ser 9106. Usted, 9106. Sí, ahí está. Listo. Bueno, pues ahorita vamos a ver, denos unos minutitos para traer a los ganadores. Los ganadores se están comiendo allá adentro, pastor. Los ganadores están comiendo allá adentro, pastora. Así
2: Qué
1: que pues
2: bueno.
1: ahí están. Se le dio tiquetes a todo el restaurante. El restaurante ahorita no cabe ni un alfiler. Hay gente afuera
2: Ay, ay.
1: esperando para comer aquí en Maitías Mexican Restaurant. La bendición llega a tu negocio cuando tú pones tu confianza en Cristo. Y también bendecimos este negocio donde nuestros hermanos, tanto Carlita como Juan Carlos y toda la familia Arévalo, pues ha puesto su confianza en Dios. Y así es como Dios añade, pastor.
2: Yo me levanté en la mañana imaginando un rico almuerzo en Maitías.
1: ¡Ay, qué rico! ¿Qué se va a comer, pastor?
2: Estaba pensando
1: en un rico menudo.
2: Fíjate que sí, esa es una de las opciones. Y la otra, taquitos de lengua.
1: ¡Ay, papá! Yo me comí...
2: Para hablar mejor.
1: Yo me comí un rico taco de huevo a la mexicana y otro rico taco de carne guisada. Y that's it. Dos tacos.
2: Y los dos están riquísimos.
1: No, de los normales. De los normales.
2: Yo ya he comido el taco de carne guisada. Está riquísimo.
1: Está riquísimo.
2: Todo, todo, todo está riquísimo.
1: Fíjate que yo no soy como de carne guisada, pero hoy sí me gustó la carne guisada y le decía...
2: Tortitas de harina.
1: Le decía, pero es que me quiero ver como americano el día de hoy. ¿Por qué? Porque los de aquí son los que comen mucho carne guisada, ¿verdad?
2: Y no necesitas pupilentes, no, porque ahorita se te ven los ojos verdes.
1: ¡Vámonos, papá! ¡Vámonos! Así que, pues, bueno, así estamos. Ya vienen los ganadores de los boletos para irse a SeaWorld. Mire, pastora, vamos a entregar dos y... Dos, chuchuchu. Y Ferry va a estar listo para tomar la foto. ¿Ok? ¡Córrele! ¡École! ¡Oh, mira! ¡Qué padre!
3: Le dio su boleto a ella y ella fue la que ganó.
1: ¡Ándale! ¿Y la otra ganadora? ¿Cómo te llamas, hija?
4: Stephanie.
1: ¿Y la otra ganadora?
4: Emily.
1: Emily, pues ya te ganaste dos boletos para...
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1: El FBI intensifica su investigación sobre las elecciones 2020 en Georgia al asignar 260 funcionarios de inteligencia adicionales para reforzar el equipo en Atlanta. El despliegue de analistas de datos responde a la prioridad de la administración de Donald Trump por acelerar las pesquisas de integridad electoral. La expansión de esta pesquisa penal, reactivada tras una remisión de la Casa Blanca, sigue a la reciente incautación de 700 cajas con material electoral en el condado de Fulton y a las demandas de un jurado investigador para obtener detalles sobre miles de trabajadores electorales. En más información, a pocos días de la cumbre en Ankara, el presidente Donald Trump arremetió nuevamente contra los socios de la OTAN por lo que califica como una insuficiente inversión en defensa. Mediante su red social, el mandatario cuestionó el desequilibrio financiero frente al enorme gasto local, tildando la situación de ridícula. Estas tensiones se han intensificado tras la falta de apoyo esperado por parte de varios miembros durante el actual conflicto en Irán, llevando a Donald Trump a amenazar con retirar las tropas y cuestionar la relevancia de la alianza. En otra información, el presidente Donald Trump anunció que la red Freedom Fuel Network reducirá temporalmente los precios del combustible en 25 estaciones del área de Filadelfia como un gesto patriótico por el 4 de julio. A través de Truth Social, el mandatario instó a otras empresas del sector a imitar la iniciativa para acelerar el alivio económico de los consumidores. La medida llega tras el entendimiento con Irán para asegurar el estrecho de Hormuz, buscando estabilizar un mercado donde el galón de gasolina ha rondado recientemente los $4. Para MLC Noticias, Ana Sofía Contreras.

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0: psicológicos frente a su recién nacido. Sonría ampliamente, abra los ojos con sorpresa, haga muecas divertidas y disfrute plenamente cuando su pequeño intente imitar sus acciones. Esa imitación espontánea es un auténtico elogio lleno de ternura. No obstante, existe una imitación que nunca resulta: intentar actuar como Jesús por nuestras propias fuerzas humanas. A menudo creemos que simplemente emular su comportamiento nos convierte en cristianos, pero nuestras imitaciones son siempre insuficientes y limitadas. Para verdaderamente reflejar a Cristo, no basta con copiarlo. Debemos permitir que Él viva plenamente a través de nosotros. Solo entonces nuestra vida será un verdadero testimonio de su amor y gracia. Le habla David Jeremiah, animándole a que tome el camino a una vida nueva. Descubra vida con el Hijo de Dios en su minuto en la Biblia.
1: Ahí supera las 10,000 detenciones en 5 días. Bienvenidos a Estatus Migratorio con Iram Nava para MLC Noticias. ICE arrestó a más de 10,000 personas en los últimos 5 días, una cifra que duplica el ritmo de detenciones registrado a comienzos de año y que responde a la estrategia de la administración de Donald Trump para acelerar las deportaciones masivas. Según informes internos, la Casa Blanca exigió elevar la meta a cerca de 2,000 arrestos diarios, ejecutados mediante operativos en la vía pública, inspecciones de tránsito y controles migratorios. A diferencia de despliegues anteriores en ciudades como Chicago o Los Ángeles, esta intensificación se ha manejado con un perfil bajo para evitar las críticas públicas de meses pasados. Aunque algunos funcionarios federales dudan de la viabilidad de mantener este nivel de actividad a largo plazo, la ofensiva legal y operativa avanza con fuerza, respaldada por recientes fallos de la Corte Suprema que ampliaron el margen de acción del Ejecutivo en materia migratoria dentro de las fronteras nacionales. Yo soy Iram Nava. Esto fue Estatus Migratorio para MLC Noticias. 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
1: La más reciente declaración financiera del presidente Donald Trump revela que recibió un pago de licencia de casi 11 millones de dólares por Melania, el documental de Amazon MGM sobre la primera dama. El informe también detalla ganancias por las memorias de su esposa y la venta de coleccionables digitales. Pese a los cuestionamientos éticos por un incremento patrimonial impulsado masivamente por negocios de criptomonedas y lujosos obsequios internacionales, la Casa Blanca descartó cualquier conflicto de interés, asegurando que el mandatario delega por completo el manejo de sus inversiones. En otra información, el presidente Donald Trump celebró la buena relación con Irán tras destacar los avances logrados en las conversaciones técnicas indirectas que se desarrollan en Qatar. Antes de viajar a North Dakota, el mandatario se mostró optimista respecto al proceso de desnuclearización y el cese de hostilidades. Las negociaciones en Doha, medidas por representantes de Qatar y Pakistán, buscan consolidar los acuerdos de la cumbre del lago Lucerna para pacificar de manera duradera el estrecho de Hormuz y estabilizar la navegación en la región. En más información, el presidente Donald Trump acaba de sacudir las redes sociales al publicar un video generado por inteligencia artificial donde personifica a un médico que diagnostica a varias celebridades de Hollywood con el denominado síndrome de trastorno de Trump. La parodia de 90 segundos en Truth Social recrea las voces de críticos habituales como Robert De Niro, Julia Roberts, Whoopi Goldberg y Rosie O'Donnell. Tras simular los lamentos de sus supuestos pacientes, el mandatario revela que su tratamiento consiste en apagar las noticias falsas, rezar y tomar Coca-Cola Light. Para MLC Noticias, Ana Sofía Contreras.

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si usted es padre o madre, dedique tiempo de calidad haciendo gestos cómicos frente a su recién nacido. Sonría ampliamente, abra los ojos con sorpresa, haga muecas divertidas y disfrute plenamente cuando su pequeño intente imitar sus acciones. Esa imitación espontánea es un auténtico elogio lleno de ternura. No obstante, existe una imitación que nunca resulta: intentar actuar como Jesús por nuestras propias fuerzas humanas. A menudo creemos que simplemente emular su comportamiento nos convierte en cristianos, pero nuestras imitaciones son siempre insuficientes y limitadas. Para verdaderamente reflejar a Cristo, no basta con copiarlo. Debemos permitir que Él viva plenamente a través de nosotros. Solo entonces nuestra vida será un verdadero testimonio de su amor y gracia. Le habla David Jeremiah, animándole a que tome el camino a una vida nueva. Descubra vida con el Hijo de Dios en su minuto en la Biblia.

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1: New Jersey acaba de implementar una tarifa para empresas cuyos trabajadores dependen de Medicaid, una medida que ya evalúan otros estados bajo la administración demócrata como California y Connecticut. La gobernadora de New Jersey, Mickey Sherrill, promulgó este cobro obligatorio para compañías con al menos 50 empleados en dicho programa, buscando costear el seguro de bajos ingresos ante los recientes recortes de la política federal. Mientras los defensores exigen equidad frente a los grandes empleadores, corporaciones y analistas progresistas advierten que la norma penalizaría a las empresas y podría desalentar la contratación. En más información, el exdirector de la CIA, John Brennan, interpuso una demanda en un tribunal federal de Washington contra la administración del presidente Donald Trump para exigir que el Departamento de Justicia preserve todos los registros de las investigaciones en su contra. Brennan, investigado en Florida por su manejo de las pesquisas sobre la interferencia rusa en 2016, denuncia un patrón de persecución política inconstitucional y represalias impulsadas desde la Casa Blanca. Con esta ofensiva legal, busca asegurar correos y comunicaciones que demuestren presiones indebidas ante un eventual proceso penal. En otra información, el presidente Donald Trump aseguró que Cuba se está acercando a Washington tras décadas de distanciamiento durante un discurso en North Dakota para inaugurar la biblioteca presidencial Theodore Roosevelt. El mandatario destacó este avance en medio de una intensa presión económica reflejada en la reciente ampliación de sanciones del Departamento del Tesoro contra sectores estratégicos de la isla. Paralelamente, el Departamento de Estado confirmó la detención y el proceso de expulsión de un ciudadano cubano acusado de operar localmente como agente por más de una década. Para MLC Noticias, Ana Sofía Contreras.

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0: si usted es padre o madre, dedique tiempo de calidad haciendo gestos cómicos frente a su recién nacido. Sonría ampliamente, abra los ojos con sorpresa, haga muecas divertidas y disfrute plenamente cuando su pequeño intente imitar sus acciones. Esa imitación espontánea es un auténtico elogio lleno de ternura. No obstante, existe una imitación que nunca resulta: intentar actuar como Jesús por nuestras propias fuerzas humanas. A menudo creemos que simplemente emular su comportamiento nos convierte en cristianos, pero nuestras imitaciones son siempre insuficientes y limitadas. Para verdaderamente reflejar a Cristo, no basta con copiarlo. Debemos permitir que Él viva plenamente a través de nosotros. Solo entonces nuestra vida será un verdadero testimonio de su amor y gracia. Le habla David Jeremiah, animándole a que tome el camino a una vida nueva. Descubra vida con el Hijo de Dios en su minuto en la Biblia.
1: Ahí supera las 10,000 detenciones en 5 días. Bienvenidos a Estatus Migratorio con Iram Nava para MLC Noticias. Ahí se arrestó a más de 10,000 personas en los últimos 5 días, una cifra que duplica el ritmo de detenciones registrado a comienzos de año y que responde a la estrategia de la administración de Donald Trump para acelerar las deportaciones masivas. Según informes internos, la Casa Blanca exigió elevar la meta a cerca de 2,000 arrestos diarios, ejecutados mediante operativos en la vía pública, inspecciones de tránsito y controles migratorios. A diferencia de despliegues anteriores en ciudades como Chicago o Los Ángeles, esta intensificación se ha manejado con un perfil bajo para evitar las críticas públicas de meses pasados. Aunque algunos funcionarios federales dudan de la viabilidad de mantener este nivel de actividad a largo plazo, la ofensiva legal y operativa avanza con fuerza, respaldada por recientes fallos de la Corte Suprema que ampliaron el margen de acción del Ejecutivo en materia migratoria dentro de las fronteras nacionales. Yo soy Iram Nava. 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
1: Un mayor de la Fuerza Aérea fue arrestado en las escalinatas del Capitolio tras pronunciar un discurso uniformado donde exigió el juicio político y la destitución del presidente Donald Trump y del vicepresidente J.D. Vance. Jason Watson fue detenido por la policía del Capitolio por obstrucción y alteración del orden al realizar una protesta no autorizada en esa zona. Aunque criticó con dureza las recientes operaciones militares en Venezuela e Irán, las autoridades locales decidieron liberarlo sin presentar cargos criminales en su contra por el momento. En más información, decenas de feroces incendios forestales avanzan por el oeste del país, destruyendo viviendas y obligando la evacuación de localidades enteras en Colorado y Utah debido a los fuertes vientos y la extrema sequedad. El gobernador de Colorado, Jared Polis, declaró el estado de emergencia, mientras que en Utah el incendio Cottonwood ya supera el tamaño de Salt Lake City, en lo que se perfila como el siniestro más destructivo de su historia. Las autoridades reportan 3 bomberos fallecidos y mantienen estrictas restricciones sobre el uso de fuegos artificiales de cara al 4 de julio. En otra información, Big Beautiful Bill, impulsada por el presidente Donald Trump, beneficia financieramente a varios congresistas republicanos clave mediante donaciones corporativas, mientras deja a millones de familias sin cobertura médica ni ayuda alimentaria. Legisladores en distritos competitivos como Mike Lawler y Mónica de la Cruz han recibido miles de dólares de empresas que pagan tasas impositivas mínimas o negativas gracias a esta ley fiscal. El reporte expone un posible conflicto ético al ligar estas contribuciones de campaña con masivos recortes a programas cruciales como Medicaid y SNAP. Para MLC Noticias, Ana Sofía Contreras.

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5: Si usted es padre o madre, dedique tiempo de calidad haciendo gestos cómicos frente a su recién nacido. Sonría ampliamente, abra los ojos con sorpresa, haga muecas divertidas y disfrute plenamente cuando su pequeño intente imitar sus acciones. Esa imitación espontánea es un auténtico elogio lleno de ternura. No obstante, existe una imitación que nunca resulta: intentar actuar como Jesús por nuestras propias fuerzas humanas. A menudo creemos que simplemente emular su comportamiento nos convierte en cristianos, pero nuestras imitaciones son siempre insuficientes y limitadas. Para verdaderamente reflejar a Cristo, no basta con copiarlo. Debemos permitir que Él viva plenamente a través de nosotros. Solo entonces, nuestra vida será un verdadero testimonio de su amor y gracia. Le habla David Jeremiah, animándole a que tome el camino a una vida nueva. Descubra Vida con el Hijo de Dios, en su minuto, en la Biblia.

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1: Jueces federales bloquearon una regulación de la administración del presidente Donald Trump que pretendía limitar el acceso al programa de condonación de préstamos para el servicio público. Los fallos en Massachusetts y el District of Columbia determinaron que el Departamento de Educación excedió su autoridad al intentar descalificar a organizaciones bajo criterios ideológicos amplios. Aunque esta suspensión frena el intento oficial de restringir el beneficio a empleados de ciertas organizaciones sin fines de lucro, otras reformas restrictivas a los créditos estudiantiles ya comenzaron a aplicarse. En más información, Florida se prepara para seguir los pasos de Texas y evaluar la lectura obligatoria de la Biblia en sus escuelas públicas, luego de que las autoridades tejanas aprobaran una lista escolar que incluye pasajes del Nuevo Testamento. El Departamento de Educación de Florida mostró su respaldo a la iniciativa, argumentando que este texto es indispensable para comprender los ideales de los padres fundadores. Mientras los partidarios defienden que la medida refleja nuestros valores fundacionales, los críticos advierten que vulnera la separación entre la Iglesia y el Estado. En otra información, el mercado laboral muestra señales mixtas tras revelarse que la tasa de desempleo bajó al 4.2% el mes pasado, con 7.1 millones de personas desocupadas. El Buró de Estadísticas Laborales reportó la creación de apenas 57 mil puestos de trabajo, una cifra muy inferior a las proyecciones. Sectores como la salud y los servicios profesionales lideraron el crecimiento, mientras que el ocio y la hostelería sufrieron pérdidas notables. Estos datos claves serán evaluados de cerca por la Reserva Federal para definir los próximos ajustes a las tasas de interés. Para MLC Noticias, Ana Sofía Contreras.

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4: ICE supera las 10,000 detenciones en 5 días. Bienvenidos a Estatus Migratorio con Iram Nava para MLC Noticias. ICE arrestó a más de 10,000 personas en los últimos 5 días, una cifra que duplica el ritmo de detenciones registrado a comienzos de año y que responde a la estrategia de la administración de Donald Trump para acelerar las deportaciones masivas. Según informes internos, la Casa Blanca exigió elevar la meta a cerca de 2,000 arrestos diarios, ejecutados mediante operativos en la vía pública, inspecciones de tránsito y controles migratorios. A diferencia de despliegues anteriores en ciudades como Chicago o Los Ángeles, esta intensificación se ha manejado con un perfil bajo para evitar las críticas públicas de meses pasados. Aunque algunos funcionarios federales dudan de la viabilidad de mantener este nivel de actividad a largo plazo, la ofensiva legal y operativa avanza con fuerza, respaldada por recientes fallos de la Corte Suprema que ampliaron el margen de acción del Ejecutivo en materia migratoria dentro de las fronteras nacionales. Yo soy Iram Nava. 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
5: Si usted es padre o madre, dedique tiempo de calidad haciendo gestos cómicos frente a su recién nacido. Sonría ampliamente, abra los ojos con sorpresa, haga muecas divertidas y disfrute plenamente cuando su pequeño intente imitar sus acciones. Esa imitación espontánea es un auténtico elogio lleno de ternura. No obstante, existe una imitación que nunca resulta: intentar actuar como Jesús por nuestras propias fuerzas humanas. A menudo creemos que simplemente emular su comportamiento nos convierte en cristianos, pero nuestras imitaciones son siempre insuficientes y limitadas. Para verdaderamente reflejar a Cristo, no basta con copiarlo. Debemos permitir que Él viva plenamente a través de nosotros. Solo entonces nuestra vida será un verdadero testimonio de su amor y gracia. Le habla David Jeremiah, animándole a que tome el camino a una vida nueva. Descubra vida con el Hijo de Dios en su minuto en la Biblia.

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1: El gobernador Gavin Newsom acaba de promulgar una ley que establece el 17 de mayo como el Día de Bruce Lee, convirtiendo al ícono de las artes marciales en el primer chino estadounidense con una fecha anual en California. El homenaje conmemora su regreso a San Francisco en 1959 y celebra su impacto cultural. Su hija Shannon y defensores locales destacaron el logro como un reconocimiento a su rol rompiendo estereotipos racistas en Hollywood y tendiendo puentes interculturales a través de su filosofía y disciplina. En otra información, un tribunal federal de Fort Worth dictó sentencias de prisión para 7 personas vinculadas a un tiroteo terrorista durante una protesta frente al centro de detención Fireland en Texas, sumándose a otros 8 condenados recientemente. Los implicados recibieron penas de entre 2 y 50 años de cárcel tras ser acusados de brindar apoyo material a terroristas y participar en los disturbios del 4 de julio. El caso, atribuido por la Fiscalía a miembros de la Antifa, genera intenso debates nacionales sobre las implicaciones legales para derechos a la libre expresión. En más información, la policía de Nueva York se prepara para un masivo despliegue de seguridad ante un fin de semana largo sin precedentes. El operativo coordinado por el alcalde Soran Mamdani y la jefa policial Jessica Teach cubrirá los multitudinarios eventos del 4 de julio con el histórico desfile naval del Sail Forward 250 y los tradicionales fuegos artificiales de Macy's. El plan integral de protección blindará la ciudad con miles de agentes en turnos de 12 horas y tecnología antidrones para gestionar también las aglomeraciones por el Mundial de Fútbol y la boda de Taylor Swift en el Madison Square Garden. Para MLC Noticias, Ana Sofía Contreras.

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1: El FBI intensifica su investigación sobre las elecciones 2020 en Georgia al asignar 260 funcionarios de inteligencia adicionales para reforzar el equipo en Atlanta. El despliegue de analistas de datos responde a la prioridad de la administración de Donald Trump por acelerar las pesquisas de integridad electoral. La expansión de esta pesquisa penal, reactivada tras una remisión de la Casa Blanca, sigue a la reciente incautación de 700 cajas con material electoral en el condado de Fulton y a las demandas de un jurado investigador para obtener detalles sobre miles de trabajadores electorales. En más información, a pocos días de la cumbre en Ankara, el presidente Donald Trump arremetió nuevamente contra los socios de la OTAN por lo que califica como una insuficiente inversión en defensa. Mediante su red social, el mandatario cuestionó el desequilibrio financiero frente al enorme gasto local, tildando la situación de ridícula. Estas tensiones se han intensificado tras la falta de apoyo esperado por parte de varios miembros durante el actual conflicto en Irán, llevando a Donald Trump a amenazar con retirar las tropas y cuestionar la relevancia de la alianza. En otra información, el presidente Donald Trump anunció que la red Freedom Fuel Network reducirá temporalmente los precios del combustible en 25 estaciones del área de Filadelfia como un gesto patriótico por el 4 de julio. A través de Truth Social, el mandatario instó a otras empresas del sector a imitar la iniciativa para acelerar el alivio económico de los consumidores. La medida llega tras el entendimiento con Irán para asegurar el estrecho de Hormuz, buscando estabilizar un mercado donde el galón de gasolina ha rondado recientemente los $4. Para MLC Noticias, Ana Sofía Contreras.
2: Amigos, esto es MLC Deportes con lo mejor de la información. Yo soy Carlos Alpizar. Inglaterra llegó a octavos de final con un desgaste notable. Más de 15.500 kilómetros recorridos y casi 25 horas de vuelo entre Dallas, Boston, Nueva York y Atlanta. Todos sus partidos fueron a baja latitud, nunca por encima de los 320 metros. Ahora el reto será enfrentar a México en el Estadio Ciudad de México a 2.240 metros sobre el nivel del mar. Un escenario que puede marcar la diferencia. El contraste es claro. El Tri apenas suma 1.122 kilómetros y menos de 3 horas de vuelo, con 3 partidos en la capital y 2 semanas y media sin moverse de la Ciudad de México. Inglaterra llega fatigada y sin experiencia en la altura. México fresco y con la fuerza de su afición. El Azteca será el escenario donde la logística y la geografía podrían inclinar la balanza. En este día tú ya estás más que informado. Hasta la próxima. Yo soy Carlos Alpizar.

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8: ICE supera las 10,000 detenciones en 5 días. Bienvenidos a Estatus Migratorio con Iram Nava para MLC Noticias. ICE arrestó a más de 10,000 personas en los últimos 5 días, una cifra que duplica el ritmo de detenciones registrado a comienzos de año y que responde a la estrategia de la administración de Donald Trump para acelerar las deportaciones masivas. Según informes internos, la Casa Blanca exigió elevar la meta a cerca de 2,000 arrestos diarios, ejecutados mediante operativos en la vía pública, inspecciones de tránsito y controles migratorios. A diferencia de despliegues anteriores, en ciudades como Chicago o Los Ángeles, esta intensificación se ha manejado con un perfil bajo para evitar las críticas públicas de meses pasados. Aunque algunos funcionarios federales dudan de la viabilidad de mantener este nivel de actividad a largo plazo, la ofensiva legal y operativa avanza con fuerza, respaldada por recientes fallos de la Corte Suprema que ampliaron el margen de acción del Ejecutivo en materia migratoria dentro de las fronteras nacionales. Yo soy Iram Nava. 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
1: Bueno, vamos a compartir esta poderosa palabra en este nuevo segmento de Restauradores del Reino. Y yo quiero compartirle un tema interesante acerca del poder que tiene la honra o lo que la honra desata cuando se activa, cuando se practica. No se oye mucho estos temas hoy en día en tele, en radio. Y probablemente por los valores que se han perdido en la familia de honrar al padre y a la madre, de no valorarlos. Y nosotros yo creo que debemos de aprender y atesorar estos principios, esto que traerá bendición a nuestra vida. El apóstol Pablo en 2 de Timoteo 4, el verso 16 dice: en mi primera defensa ninguno estuvo a mi lado, sino que todos me desampararon. Me llama la atención la vida de Pablo, que hubo momentos en su vida en que todos sus hijos espirituales lo abandonaron. Cuando él más los necesitaba, ellos les dieron la espalda a Pablo. Y Pablo estaba en la prisión. Y sus hijos lo habían desamparado. Qué triste cuando no se honra al que se debe de honrar. ¿Qué es la palabra honra? La palabra honra en el idioma griego es la palabra timao y significa tener una actitud de honra. Tener una actitud de honra hacia alguien. Tenerle una gran estima, considerarlo preciado, con gran valor. Cuando usted valora a alguien, usted le va a dar lo va a apreciar, y la manera que usted lo aprecia es en lo que usted le da, en lo que usted le honra a él o a ella. Por ejemplo, en el día del cumpleaños del padre, sabe que nosotros somos más dados a hacer más alboroto a la mujer el día de la madre. Y todos los hijos andan tras de la mamá y haciendo fiestas, globos y cuanta cosa. Pastor, ¿está mal eso? Claro que no. Pero si usted se pone a pensar o si se fija, cuando viene el día del padre, parece que no hay el mismo alboroto. Es más, el cumpleaños del padre, el padre le tocó trabajar. Y yo creo que nosotros como padres debemos de enseñarle a nuestros hijos a que ellos puedan también honrar al padre. Hay varias palabras hebreas que describen la honra y lo definen como estima, valor, aprecio, admiración. No solamente con palabras, sino también con dinero o con cosas materiales. El libro de Isaías 29, el verso 13 dice: el Señor, dice pues el Señor, porque este pueblo se acerca a mí con su boca y con sus labios me honra, pero su corazón está muy lejos de mí. Una persona que no honra es porque es orgulloso, altivo. Una persona que honra, dice el libro Los Proverbios, es una persona humilde. En el Antiguo Testamento, Dios demandaba parte de su honra a través de los diezmos y de las ofrendas. En Malaquías 1, al verso 6, dice: El hijo honra al padre y el siervo a su señor. Si pues soy yo padre, ¿dónde está mi honra? Probablemente usted ha oído enseñanzas donde ciertos ministros te enseñan que eso no existe, que eso era en el Antiguo Testamento. Y yo te vengo a decir, no permitas que la mala interpretación de la palabra pueda afectar tu vida y te priven de las bendiciones de Dios. La Biblia es clara y nos enseña que Dios pide lo de Él. Hay mucha gente que probablemente tiene un problema de tacañez, un problema con honrar a Dios. Y escucha, cuando no le damos a Dios lo que es de Dios, Él nos va a quitar algo que ya nos dio. A ver, pastor, explíqueme eso. Si yo gano $100, el 10% es de Dios. Si yo no le doy a Dios lo que es de Dios, Él me quita el 90%, los 90 que me quedan. Pero ¿cómo me los quita, pastor? De una forma o de otra, esos $90 se van como el agua. En un accidente, se enferma una criatura, te dieron un tiquete. Muchas maneras. Dios le dijo a Adán, de todos los árboles del huerto vas a comer, menos de este, no me lo vas a tocar, porque si lo tocas de cierto, morirás. ¿Y qué pasó? El hombre hizo lo que no debería de haber hecho. Todo lo que Dios le había dado, se lo quitó. ¿Por qué? Porque tocó lo que no debería de haber tocado. Dios le dijo a David: David, te doy el reino, te doy todo, pero no toques a Betsabé. David tocó una mujer que no le correspondía y Dios le quitó el trono. Entonces, Dios pide la honra. Dios es un Dios que pide su honra. En el Nuevo Testamento, Pablo nos manda a honrar con dinero a los ministros y a las viudas. Dice 1 Timoteo 5, el verso 3, honra a las viudas que en verdad lo son. Honra a las viudas que en verdad lo son. Dios también nos ordena honrar a aquellos ministros que gobiernan bien la casa de Dios con dinero, a los que predican, a los que enseñan. Dice la Escritura que debemos de tenerlos con doble honor. Escúcheme, ¿hacia quiénes debemos mostrar la honra y en qué orden? Primeramente, la honra es a nuestro Padre Celestial. Malaquías 1, el verso 6 dice: El Hijo honra al Padre y el siervo a su Señor. Si pues soy yo Padre, ¿dónde está mi honra? Y si yo soy Señor, ¿dónde está mi temor? Dice Jehová de los ejércitos, a ustedes, oh sacerdotes, que menosprecias mi nombre, y dices, ¿en qué hemos menospreciado tu nombre? En que ofreces sobre mi altar pan inmundo. Estos versículos nos hablan de dos razones por cuales el pueblo de Israel no estaba honrando al Padre Celestial. Primero, traían ofrenda inmunda al altar. En pocas palabras, traían la ovejita enferma, la ovejita ciega, la ovejita quebrada del pie, algo que no servía. Y esto era un equivalente a traer a Dios lo que le sobraba. Y segundo, estaban tomando la mesa de Jehová como algo despreciable, de poca estima. cuando un hombre, una mujer no honran ciertas autoridades, es porque lo tienen en poca estima. ¿Cuánta gente hoy en día no tiene a Dios de esa manera, en poca estima? Y escuche, la Biblia nos enseña en 1 Samuel de que Dios había decidido bendecir al pueblo, pero como no le honraron, Dios se arrepintió de esa bendición que les iba a dar. Ahora, dice Malaquías 1, el verso 12 y 13, y vosotros lo habéis profanado cuando dices, inmunda es la mesa de Jehová, y cuando dices que su alimento es despreciable. Habéis además dicho, oh, qué fastidio es esto, y me despreciáis, dice Jehová de los ejércitos, y trajiste lo hurtado, lo cojo y lo enfermo, prestasteis ofrenda. ¿Aceptaré yo eso de vuestra mano?, dice Jehová. Proverbios 3, el verso 9, dice, honra a Jehová con tus bienes y con tus primicias de todos tus frutos. Amigo, no estoy aquí para venirle a pedir ofrenda. Yo no estoy aquí para vender ningún producto. Dios me ha puesto aquí para ser de bendición y enseñarle las estrategias, la enseñanza, los principios que nos traen bendición. ¿Por qué debemos de honrar a nuestro Padre Celestial? Bueno, sencillamente porque Él es Dios y también Él ha sido bueno con nosotros. Él te sanó un día que estabas enfermo. Él te liberó cuando un día estabas esclavizado en la droga, en las pastillas, en la depresión. Él rompió tus ataduras donde estabas adicto a pornografía, donde estabas adicto a cocaína. Él te quitó la culpabilidad. Él te salvó tu casa cuando tu casa estaba para destruirse. Él restauró tu casa. Él te salvó de la muerte, ahí en ese baile, ahí cuando ibas manejando. Y también Él nos dio identidad. Cuando no teníamos identidad, Él nos dio identidad. Él restaura nuestra vida, Él restaura el amor hacia nuestros hijos, hacia nuestra familia. Y su misericordia ha sido grande para con nosotros. Por eso, Él merece honra, Él merece gloria, y Él merece también adoración, y también que se le honre con nuestros diezmos y ofrendas. Escúcheme, quiero enseñarle algunos principios de la honra hacia nuestro Padre Celestial. Todo lo que el Padre Celestial está buscando en su pueblo es de que tenga una gran pasión y un deseo de honrarlo. Segundo, la obediencia hecha con el deseo de traer placer a nuestro Padre Celestial es que una ofrenda de mayor calidad para Dios, y eso trae honra. Nuestra obediencia a Dios en medio de las crisis y los problemas, esto trae honra al Padre. Vuelvo a repetir, nuestra obediencia a Dios en medio de las crisis y de los problemas, esto extiende gran honra a nuestro Dios. Un buen hijo de Dios debe de estar dispuesto a pagar un alto precio, darle la honra al Padre Celestial. La falta de interés por los asuntos del Padre es deshonrar a Dios. Cuando tenemos pasión por Dios, lo vamos a demostrar por medio de llevar a cabo su propósito en nuestra vida. Escuche, ¿en qué otra línea o en qué otro orden viene la honra? Primeramente, la honra es a nuestro Padre Celestial. Luego hay un Padre Espiritual. El diezmo siempre debe de ser dado hacia una autoridad mayor en nosotros. Y siempre debe ir en dirección ascendiente en cuanto al orden de autoridad. El menor siempre debe darle el diezmo al mayor, como fue el caso de Abraham a Melquisedec. Hebreos 7, el verso 1 al 2 dice: porque este Melquisedec, rey de Salem, sacerdote del Dios Altísimo, que salió a recibir a Abraham, que volvía de la derrota de los reyes, y lo bendijo, a quien asimismo dio Abraham los diezmos de todo, cuyo nombre significa primeramente rey de justicia, también rey de Salem, esto es rey de paz. Escuche, el aceite fluye siempre desde arriba hacia abajo. Si el hijo no diezma directamente a su padre espiritual o a su cobertura, la conexión en el espíritu para recibir la unción que hay sobre su padre no se le dará nada. La honra al padre, que se expresa a través de los bienes naturales, es uno de los factores que produce que el hijo reciba la misma bendición y la unción del padre. Para esto muchos religiosos se les ha roto una vaca sagrada. Muchos son padres espirituales, porque hay gente que te dice: no, no llame a nadie padre más que Dios. Pablo habla de que en la vida podemos tener muchos ayos, pero pocos padres, porque un padre es el que engendra, el que nutre, el que te levanta, el que te da recursos, el que te lleva a otros niveles, el que te desata herencia. Muchos son los padres espirituales que hoy por hoy están buscando la manera de sobrevivir en el ministerio. ¿Por qué, pastor? Porque no reciben honra de sus hijos espirituales. En el día del cumpleaños del pastor, van y por ahí agarran una corbata, esas que están rematando de $2, y van y se la dan al pastor. Nunca llegan al pastor con una ofrenda en sus manos. ¿Por qué? Porque esta es la mentalidad de parroquia. La gente se congrega en las iglesias, en una iglesia, y no tienen una mentalidad de casa. Es casa de Dios, pero hay una familia ahí en esa casa. Estas personas son las que tienen los pastores lidiando con ellas día y noche, mirándoles muchas veces la cara, ¿verdad? En todos los servicios. Ya llevan 10 años y no cambian la cara. Pero ahí está el pastor, ahí está predicando la palabra, ahí está dando fe a la persona, ahí está motivando a la persona. Y a veces estos pastores mejor van a trabajar para traer la finanza para mantener la iglesia. Eso es totalmente, pues, mal, porque Dios es un Dios que se mueve a través de la fe. Pastor, ¿está malo trabajar? No, pero muchos de estos ministros es lo que hacen, porque los hijos espirituales que tienen ahí no dan la honra al que debe de honrar a la persona. Dígame usted a quién honra y yo le diré la clase de hombre que es usted. Y escuche, esto también es aún para ministros y para pastores. Porque si yo quiero que me honren, escuche, la honra no es nomás de abajo para arriba. La honra es de arriba.

simplemente no hay una autoridad arriba de usted. La palabra nos enseña que debemos de honrar a las paternidades, a los padres espirituales, en tenerlos en doble estima, dice la escritura, dice el apóstol Pablo. Cuando usted le da una ofrenda al pastor, eso es lo que él vale para usted. También reconociendo su estado económico, porque hay gente que puede dar todo lo que tiene y con buen corazón, pero hay otros que pueden tener más y que le dan eso al pastor. Hay que restaurar la honra en los ministerios y en las iglesias. En la iglesia tradicional se miraba que se le quebraba la llanta del carro a Cuca y ahí va el pastor a cambiarle la llanta del carro a Cuca. Se le enfermaba un niño y la señora tenía que sacar la basura de la casa y cortar la yarda. Y ahí anda el pastor parroquial cortándole la yarda a Filomena y sacándole la basura. Escuche, eso es una tradición vieja, del vino viejo. Ay, pastor, hay que enseñar el amor a la gente, sí. El problema es de que tienes puros niños malcriados muchas veces, que tú les das una palabra y que ellos no llegan ni cuando te bajas del altar a decirte gracias porque su palabra me bendijo. Son contados. Pero cuando hay hijos espirituales, ellos saben que la honra les traerá bendición a ellos. Escuchen, cuando viene mi padre espiritual, yo lo honro con finanza, yo doy mi diezmo a él, yo lo honro y yo puedo confiadamente decir que yo sé el principio y yo sé lo que desata el poder de la honra. Todavía no vengo para atrás a mi casa donde ya la gente está esperándome para honrarme, porque eso desata un poder sobrenatural. Si eso desata, escucha, en un hombre la honra, ¿qué será cuando tú empieces a honrar a Dios? Eso es lo que falta en las iglesias, señoras y señores, porque tenemos ovejitas que, pues ovejitas, Dios mío, pero tenemos que enseñarles a esas ovejas. Escuchen algo. Qué bendición es cuando usted valoriza a esa mujer de Dios, a ese hombre de Dios. Y hoy me atrevo a compartir esto un poquito más porque es necesario. Es necesario que esas personas lo dan todo por usted. Probablemente no son perfectos. Probablemente no es la clase de persona que usted quiere. Pero el asunto es de que Dios lo puso ahí, no usted. Dios bendice y también la honra se practica. La honra desata una bendición a un hombre y a una mujer. Cuando una persona no honra a una autoridad espiritual, la unción que está en la cabeza de ese ministro no se les puede transferir a esas personas que están en la iglesia. A ver, ¿dónde se apoya usted esto, pastor? Escuche, cuando usted honra a una autoridad, la unción que está arriba de esa autoridad le da acceso a usted para que usted entre y usted reciba y ponga de banda en la unción que hay en ese ministro, en ese pastor. Eso le da la honra, le da a usted el acceso a lo que le ha costado muchos años de sacrificio a ese hombre. La unción que trae, la honra le da acceso a usted en cuestión de minutos. Pero cuando no se honra una autoridad, la unción, la bendición que está en su cabeza no le puede bajar a usted. ¿Se acuerda cuando Jesucristo no pudo hacer milagros en una ciudad? Y la razón por qué no hizo milagros en esa ciudad es porque le

decían el hijo del carpintero y no lo honraban como quien era. Eso es lo que hace la falta de honra en iglesias, en lugares donde no se mueve la bendición completa de parte de Dios. A Jesús no lo honraron porque decían, este es el hijo del carpintero. Y la Biblia dice que Jesús no hizo muchos milagros y no los hizo por falta de honra. Espero que este mensaje haya sido de bendición para tu vida. Y permíteme orar si usted tiene una necesidad o si usted está confrontando problemas adversos en su vida. Yo quiero que usted me acompañe para hacer una oración. Yo quiero que ahí donde se encuentre repita conmigo esta oración y diga: Padre Celestial, yo reconozco que soy un pecador y que mi pecado me separa de ti. Hoy creo que Jesús murió por mí en la cruz del Calvario y que Dios Padre lo resucitó entre los muertos. Me arrepiento de todos mis pecados y voluntariamente confieso a Jesús como mi Señor y Salvador personal. Yo renuncio a todo pacto que yo he hecho con este mundo, a todo pacto que yo he hecho con mi carne y a todo pacto que yo he hecho con el diablo. Y hoy hago un pacto contigo, Jesús. Amado Señor, te pido que entres a mi corazón y cambies mi vida. Si hoy muriere, al abrir mis ojos, sé que estaré en tus brazos. Amén. Señora, amigo, si usted ha hecho esta oración conmigo, toma el teléfono y llámeme. Quiero felicitarlo y quiero también orar por usted. Llámenos aquí a la cabina, que sin duda hoy el Señor empezará una nueva etapa en su vida.

0: sido un placer el haber estado con ustedes. 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
1: La más reciente declaración financiera del presidente Donald Trump revela que recibió un pago de licencia de casi 11 millones de dólares por Melania, el documental de Amazon MGM sobre la primera dama. El informe también detalla ganancias por las memorias de su esposa y la venta de coleccionables digitales. Pese a los cuestionamientos éticos por un incremento patrimonial impulsado masivamente por negocios de criptomonedas y lujosos obsequios internacionales, la Casa Blanca descartó cualquier conflicto de interés, asegurando que el mandatario delega por completo el manejo de sus inversiones. En otra información, el presidente Donald Trump celebró la buena relación con Irán tras destacar los avances logrados en las conversaciones técnicas indirectas que se desarrollan en Qatar. Antes de viajar a North Dakota, el mandatario se mostró optimista respecto al proceso de desnuclearización y el cese de hostilidades. Las negociaciones en Doha, medidas por representantes de Qatar y Pakistán, buscan consolidar los acuerdos de la cumbre del lago Lucerna para pacificar de manera duradera el estrecho de Hormuz y estabilizar la navegación en la región. En más información, el presidente Donald Trump acaba de sacudir las redes sociales al publicar un video generado por inteligencia artificial donde personifica a un médico que diagnostica a varias celebridades de Hollywood con el denominado síndrome de trastorno de Trump. La parodia de 90 segundos en Truth Social recrea las voces de críticos habituales como Robert De Niro, Julia Roberts, Whoopi Goldberg y Rosie O'Donnell. Tras simular los lamentos de sus supuestos pacientes, el mandatario revela que su tratamiento consiste en apagar las noticias falsas, rezar y tomar Coca-Cola Light. Para MLC Noticias, Ana Sofía Contreras.
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Si usted es padre o madre, dedique tiempo de calidad haciendo gestos cómicos frente a su recién nacido. Sonría ampliamente, abra los ojos con sorpresa, haga muecas divertidas y disfrute plenamente cuando su pequeño intente imitar sus acciones. Esa imitación espontánea es un auténtico elogio lleno de ternura. No obstante, existe una imitación que nunca resulta: intentar actuar como Jesús por nuestras propias fuerzas humanas. A menudo creemos que simplemente emular su comportamiento nos convierte en cristianos, pero nuestras imitaciones son siempre insuficientes y limitadas. Para verdaderamente reflejar a Cristo, no basta con copiarlo. Debemos permitir que Él viva plenamente a través de nosotros. Solo entonces nuestra vida será un verdadero testimonio de su amor y gracia. Le habla David Jeremiah, animándole a que tome el camino a una vida nueva. Descubra Vida con el Hijo de Dios en su minuto en la Biblia.

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país supera las 10.000 detenciones en 5 días. Bienvenidos a Estatus Migratorio con Iram Nava para MLC Noticias. ICE arrestó a más de 10.000 personas en los últimos 5 días, una cifra que duplica el ritmo de detenciones registrado a comienzos de año y que responde a la estrategia de la administración de Donald Trump para acelerar las deportaciones masivas. Según informes internos, la Casa Blanca exigió elevar la meta a cerca de 2.000 arrestos diarios, ejecutados mediante operativos en la vía pública, inspecciones de tránsito y controles migratorios. A diferencia de despliegues anteriores, en ciudades como Chicago o Los Ángeles, esta intensificación se ha manejado con un perfil bajo para evitar las críticas públicas de meses pasados. Aunque algunos funcionarios federales dudan de la viabilidad de mantener este nivel de actividad a largo plazo, la ofensiva legal y operativa avanza con fuerza, respaldada por recientes fallos de la Corte Suprema que ampliaron el margen de acción del Ejecutivo en materia migratoria dentro de las fronteras nacionales. Yo soy Iram Nava. 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
1: New Jersey acaba de implementar una tarifa para empresas cuyos trabajadores dependen de Medicaid, una medida que ya evalúan otros estados bajo la administración demócrata como California y Connecticut. La gobernadora de New Jersey, Mickey Sherrill, promulgó este cobro obligatorio para compañías con al menos 50 empleados en dicho programa, buscando costear el seguro de bajos ingresos ante los recientes recortes de la política federal. Mientras los defensores exigen equidad frente a los grandes empleadores, corporaciones y analistas progresistas advierten que la norma penalizaría a las empresas y podría desalentar la contratación. En más información, el exdirector de la CIA, John Brennan, interpuso una demanda en un tribunal federal de Washington contra la administración del presidente Donald Trump para exigir que el Departamento de Justicia preserve todos los registros de las investigaciones en su contra. Brennan, investigado en Florida por su manejo de las pesquisas sobre la interferencia rusa en 2016, denuncia un patrón de persecución política inconstitucional y represalias impulsadas desde la Casa Blanca. Con esta ofensiva legal, busca asegurar correos y comunicaciones que demuestren presiones indebidas ante un eventual proceso penal. En otra información, el presidente Donald Trump aseguró que Cuba se está acercando a Washington tras décadas de distanciamiento durante un discurso en North Dakota para inaugurar la biblioteca presidencial Theodore Roosevelt. El mandatario destacó este avance en medio de una intensa presión económica reflejada en la reciente ampliación de sanciones del Departamento del Tesoro contra sectores estratégicos de la isla. Paralelamente, el Departamento de Estado confirmó la detención y el proceso de expulsión de un ciudadano cubano acusado de operar localmente como agente por más de una década. Para MLC Noticias, Ana Sofía Contreras.

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0: Te amo.
1: ICE supera las 10,000 detenciones en 5 días. Bienvenidos a Estatus Migratorio con Iram Nava para MLC Noticias. ICE arrestó a más de 10,000 personas en los últimos 5 días, una cifra que duplica el ritmo de detenciones registrado a comienzos de año y que responde a la estrategia de la administración de Donald Trump para acelerar las deportaciones masivas. Según informes internos, la Casa Blanca exigió elevar la meta a cerca de 2,000 arrestos diarios, ejecutados mediante operativos en la vía pública, inspecciones de tránsito y controles migratorios. A diferencia de despliegues anteriores en ciudades como Chicago o Los Ángeles, esta intensificación se ha manejado con un perfil bajo para evitar las críticas públicas de meses pasados. Aunque algunos funcionarios federales dudan de la viabilidad de mantener este nivel de actividad a largo plazo, la ofensiva legal y operativa avanza con fuerza, respaldada por recientes fallos de la Corte Suprema que ampliaron el margen de acción del Ejecutivo en materia migratoria dentro de las fronteras nacionales. Yo soy Iram Nava. 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